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2: Arrancamos nuestro conteo. ¿Cómo están? Con esta que es la semana más patriota del mes de septiembre. ¡Viva México! Bueno, ya después del pozole, los pambazos, los tacos, tostada, chile en nogada, ¿qué les digo? De todos los antojitos mexicanos, se me volvieron a antojar, que nos deleitaron el paladar tras gritar ¡Viva México! Llegó el momento de la verdad y es saber quién sigue o no sigue dentro de nuestro conteo, el más duro e impactante. Así que soy Cintia Urías y te invito a que juntos descubramos qué pasó esta semana en la música mexicana, porque todos quieren estar aquí en este que es el conteo de mayor importancia y mayor relevancia, el más duro del momento. Esto es El Tope. Aquí nomás comenzamos.

0: Y acabamos de escuchar, arrancando nuestro conteo en la posición número 10, a Los Invasores de Nuevo León con esto que se llamó No Más Los Recuerdos. Y fíjense que nos gustó, porque ellos hicieron vibrar a la raza de Guadalupe, Nuevo León, el pasado 15 de septiembre, profetas en su tierra, ya que fueron la parte principal del elenco que se dio cita en ese poblado para dar el muy mexicano grito a su estilo. Fue una noche llena de magia, de mucha música, un éxito total, así como sus pasadas presentaciones en el Palenque de León, en el Coliseo Centenario en Torreón y también en la feria de Huimanguillo, Tabasco. Saludos por allá. Garantía estos señorones que estuvieron aquí en la posición número 10 del tope.
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0: Y avanzamos al peldaño número 9 y subiendo a un lugar tenemos el tema A la Luz de la Luna de Pepe Walker y Gabito Ballesteros. Este último, el Gabito, se presentó en Piedras Negras, Coahuila, causando gran revuelo porque cuando llegó al evento notó que había una fuerte división entre lo que era el público general y la zona VIP, pero también notó que había espacios vacíos abajo y dijo: oigan, allá arriba están apretados, aquí está solito, vénganse para acá. Dijo: tumben la cerca, aquí cabemos todos. Obviamente la reacción de los asistentes fue inmediata, derribando las vallas metálicas para arrasar en la pista y disfrutar de este gran artista sin excepciones ni distinciones. Obviamente también hubo polémica en redes sociales que dijeron: oye, pues no se vale, los que sí habían pagado VIP, pero los que no, pero la seguridad. Pero bueno, se dice que este compa sí que sabe cómo complacer a su gente y demostró por qué se ha convertido en el favorito de los corridos tumbados. Aquí lo tenemos, es Gabito Ballesteros dándole con todo en el puesto número 9 con el tema A la Luz de la Luna en el tope.

0: Antes de conocer la posición número 8 de nuestro conteo, vamos a hacer una conexión con la cadena La Mejor en diferentes partes de la República Mexicana. Así que vamos a conocer juntos lo que está pasando en el mundo de la música y el espectáculo con nuestros artistas favoritos. Esto es Encadenados a través de La Mejor.
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2: ¿Qué onda, mis plebes? Habla su amiga Lilian Sánchez de La Mejor Acámbaro y les cuento que nuestro compa Luis Ángel el Flaco anda más feliz que nunca. Resulta que lo nominaron al Latin Grammy 2026 como mejor álbum de banda gracias a su disco Tequila y Guaro. El sinaloense anda cosechando puro éxito con su tema Amor Bonito y ya tiene todo listo para llenar a reventar la Plaza de Toros La México este mes de noviembre. ¡Un orgullo total! ¿Y qué onda, parientes? ¿Ya tienen el boleto para la pachanga o se van a cotizar? Para el tope les saluda Lilian Sánchez de La Mejor Acámbaro.
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3: Familia del tope, les saluda el pelón con pelo Lalo Rodríguez de La Mejor Zacatecas. Oigan, les cuento que los muchachos del grupo Frontera se aventaron una joyita. Interpretaron su propia versión de Alguien que te amaba, rolita de Karol G, y les quedó de 10. Le metieron ese toquecito característico del regional mexicano, bien sabroso que los caracteriza. Ideal para cantar a todo pulmón, obvio, con una chevecita bien fría. En TikTok no la sueltan, traen la rola a puro repeat. ¿A ustedes les gustó esta versión o aún no la han escuchado? Soy el pelón con pelo Lalo Rodríguez para el tope desde La Mejor Zacatecas en cadena.
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4: ¿Qué onda, amigos del tope? Les saluda Estefanía Díaz, la plebita de La Mejor FM de Tehuacán, Puebla. Fíjense que les traigo chismecillo de esos que te dejan bien helado con las patas bien frías. Edwin Luna, vocalista de La Tracalosa de Monterrey, y su esposa Kimberly Flores decidieron darse un respiro después de 9 añotes juntitos. ¿Qué pasó? Pero tranquilos, que mi compa ya salió a aclarar que no se van a divorciar. Nomás es una pausita para ver si vuelven a encender la llama del amor, de la pasión, de la locura como al inicio. Eso sí, nos piden a toda la plebada llevar la fiesta en paz, no andar de chismosos ni levantando falsos ahí como doña Pati Chapoy. Bueno, ¿ustedes qué opinan? ¿Veían venir esta noticia o triple jajaja? Para el tope, la plebita desde La Mejor FM 100.7, aquí no más.
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0: Gracias a todos nuestros amigos por actualizarnos con todo lo que está pasando en nuestra música mexicana y el chismecito, ¿por qué no? Que nos gusta y nos encanta. Un saludo especial a todos los radioescuchas que día a día nos acompañan a través de la cadena internacional La Mejor FM. Escríbenos y dinos desde dónde nos escuchas en La Mejor, que nosotros estamos en La Mejor Ciudad de México, pero también hay La Mejor en Mazatlán, hay La Mejor en Colima, hay La Mejor en Guadalajara. Ponte con nosotros aquí a través de La Mejor FM.
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1: Ándale, pues, están manteniendo su lugar igualito que la semana pasada. Aquí estuvo la arrolladora banda de Limón con el tema Fracaso Seguro. Les voy a contar rápido que la banda se convirtió en tendencia tras convertirse en los invitados especiales en la casa más famosa de México. ¿Se acuerdan que aquí les dijimos primero que nadie? Que pusieron a bailar a los habitantes, que les digo a los panelistas, que les digo a la productora. Incluso hubo dinámicas en las que el vocalista Max Cervantes bromeó simulando abandonar la casa tras la carrilla que le aventaron siempre porque le dicen que se parece a Gomita. Otro que también estuvo a punto de levantar polémica fue Julio, que casi le da un beso a Wendy Guevara. Y bueno, en el reel se leen comentarios hacia Wendy que dice: uy, Wendy, se lo hubieras dado, a él le encanta, yo no hubiera perdido esa oportunidad. Híjole, no sé, ¿qué opinan ustedes? ¿Se hubiera aventado la Wendy? Yo digo que sí. Pero bueno, lo que no se ve para nada lento son estos muchachones, porque cuando llega la arrolladora hay diversión, música y nunca se acaba. Aquí lo subimos, la arrolladora con el rolón Fracaso Seguro en el peldaño número 8 del Tope.
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1: Los que andan más que contentos por el éxito y auge que están logrando son los chicos de Calibre 50, que se aferran, oigan, con uñas y dientes a este que es el puesto número 7 en nuestro listado con su sencillo titulado Mi Problema. Y agárrense bien, que vienen con la mecha bien encendida. Resulta que esta misma semana hicieron vibrar a la Ciudad de México al reventar por completo la explanada de la Alcaldía Tlalpan ante más de 12.500 personas, lleno total histórico, donde también compartieron el escenario con nuestro queridísimo Luis Antonio López, el Mimoso. Armaron fiestón inolvidable, celebraron la noche con el grito de independencia, y de verdad que me da gusto, porque felicidades a Calibre 50, que lo han logrado y que poco a poco abarcan terreno con esta canción que sin duda llegó para quedarse. Ahora sí, súbale al volumen porque esto se escucha fuerte. Calibre 50 con Mi Problema en el peldaño número 7 del Tope.
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0: así prepárense para conocer lo más nuevo, lo reciente. Antes que nadie, vamos a darles una probadita de lo que están estrenando nuestros artistas favoritos en esto que son los modelos recientes del tope.
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0: Vamos a hacer una breve pausa, pero no le cambies. Vamos a regresar a conocer lo más prendido de nuestro conteo. El conteo más duro del regional mexicano. Esto es El Tope. No te vayas.
1: No te vayas. Estamos a punto de conocer a los

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0: Qué bueno que continúas con nosotros. Estás escuchando esto que se llama El Tope, el conteo más impactante que semana a semana reúne las 10 canciones más importantes de nuestra música mexicana. Soy Cintia Urías, te pido que sigas con nosotros, pero si nos acabas de sintonizar, aquí tenemos el recuento. No más los recuerdos, los invasores de Nuevo León. A la luz de la luna, Pepe Walker y Gavito Ballesteros. Fracaso seguro, la arrolladora banda El Limón. Mi problema, Calibre 50. De todos y de nadie, los dos carnales.
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0: Acabamos de escuchar a Los Rojos en el lugar número 5 con el tema Etapa Migajera, que la semana pasada, si recuerdan, los tuvimos aquí en entrevista, y parte de lo que nos estuvieron chismeando es que van a lanzar un nuevo álbum el próximo 11 de octubre. Se llama Nueva Era, y esta producción incluye 10 temas inéditos, escritos en su mayoría por esos tres hermanos, junto a compositores de la talla de Luciano Luna, entre otros. Nos cuentan que este disco va a traer pues una secuencia, casi casi como una mini historia de amor. Ya saben que va superando una ruptura, ahí entra Etapa Migajera, como bien lo dice el nombre, nos ponemos en modo rogones, de ahí le sigue Me Está Marcando el Diablo, que este sencillo nos cuenta el proceso del estira y afloja, ya sabes, en una relación, así como que sí, pero como que no, caes, pero no, y Se Pudo, que sería el tema que habla de que al fin se terminó, ya no duele más, un amor ya superado, sale, cuídate, bye. Tenía mucho que no veíamos algo así, así que bien por Los Rojos, que salen de lo cotidiano y nos dan una terapia con estas canciones, que si nos ponemos a pensar, ya no ocupamos terapia, ¿eh? Ya podemos superar un amor con Los Rojos. Parte de este proceso de terapia lo escuchamos aquí en el puesto número 5 con esto que fue Etapa Migajera.
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0: Y ahora nos vamos a la posición número 4 del tope, subiendo dos lugares. Se encuentra Luis Ángel el Flaco con el tema Aventurero. Les voy a contar algo. Esta semana compartió a través de sus redes sociales lo feliz que está con su nuevo álbum y también por su nominación a los Latin Grammy, deseando que esta vez se le haga, que ahora sí, Flaco, llévatelo a tu casa. Recordemos que el Flaco ha estado nominado ya en tres ocasiones anteriores. La primera fue en el 2024 por el álbum de Yo Te Extrañaré. Después, en el 2025 lo vuelven a nominar por el 25 aniversario. Y la tercera, este años en la categoría Mejor Álbum Música Banda por su producción Tequila y Guaro. Así que el tiro no lo tiene fácil, porque fíjense, va contra artistas como Edén Muñoz, contra Los Recoditos, pero él con toda la fe del mundo va con el apoyo de su público y con el aplauso. Así que mismo apoyo que lo mantiene aquí en este, en el conteo de mayor relevancia de la música mexicana, con el tema Aventurero, Luis Ángel el Flaco, en la posición número 4 del tope.
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2: Esta canción va con mucho cariño y con mucho respeto hasta el cielo para nuestro aventurero, Jason Jiménez.

0: Cotocón.
1: Amigos de La Mejor FM, estoy más que feliz. Estoy cumpliendo un sueño de estar con este señorón, el rey del acordeón, don Ramón Ayala, en un día muy importante porque hoy se anuncia y hoy inicia la historia de un final. ¿Cómo está, don Ramón?
2: Y pues, hombre, estamos muy contentos de estar aquí haciendo esta promoción para la gente, pues, que se den en cuenta que vamos a estar aquí el día 10, ¿verdad?
1: De octubre,
2: y queremos invitarlos para que vengan a presenciar, ¿verdad? El show que tenemos preparado para ese día.
1: El último show de este año en la Ciudad de México, en un lugar como la Monumental Plaza México, que es un lugar emblemático. Don Ramón, ¿sí va a ser el último de su carrera aquí en México o podríamos tener la esperanza de que regrese?
2: No, este es uno de ellos. La gira es muy grande.
1: Ajá.
2: La gira es muy grande.
1: México, pero este es el último.
2: Pero este es el más grande. Y queríamos estar aquí porque aquí este lugar es el más grande del mundo. ¿Entiendes?
1: Y es un lugar que tiene mucha historia, además es un lugar en donde se viven los conciertos bien diferente porque es como un palenque gigante. La acústica te arropa a la gente. La verdad es que creo que la gente que se dé cita aquí a este próximo 10 de octubre la va a pasar genial. Las canciones que no pueden faltar, pero usted anuncia un retiro.
2: No.
1: Dígame
2: decirte.
1: Dígame bien.
2: El retiro viene siendo la gira.
1: La gira.
2: La gira que traigo, ¿entiendes? Pero aquí no termina la gira.
1: ¿Usted va, dónde quiere cerrar su gira?
2: En mi casa.
1: Ahí en Hidalgo.
2: Sí.
1: Ahí. Con su familia.
2: Aunque me caiga, ahí.
3: Se la robé y me la robaron. Se la quité.
2: Es que ustedes no saben, pero yo me he caído 20 veces.
1: Cuéntenme.
2: Tocando. Me he caído para atrás con todo el acordeón. Ella viene y me levantan, que piensan que es un infarto, que es un. No, déjenme. Vamos, y termino.
1: Exactamente.
2: Así es lo que me ha pasado.
1: Ajá.
2: No una, 20 veces.
1: Usted es parte del soundtrack, o sea, de la banda sonora de la vida de muchos de nosotros que crecimos escuchándolo en el radio, cuando se usaba poner el radio, el disco con nuestros abuelos, nuestros papás. O sea, son muchas generaciones las que van a venir a verlo, don Ramón.
2: Sí, porque mira, yo empecé de la edad de 5 años a tocar el acordeón.
1: Uh-huh.
2: Y yo escuchaba la radio. No tenía radio, era un cajón así.
1: Uh-huh.
2: y tenía dos maneras aquí y una liga así. Entonces ahí buscaba yo las estaciones de radio.
1: A ver qué agarraba, ¿no?
2: Y sí, había una estación de radio allá en Monterrey que se llamaba la BJB y ellos tenían los programas puro norteño todo el día y toda la noche. Y tocaban mucho a los Alegres de Terán. Ahí fue donde yo empecé a ser músico, oyendo la radio.
1: ¿Se acuerda la primera canción que se aprendió?
2: Sí, Alma Enamorada.
1: Ay, tengo el alma enamorada.
2: Sí.
1: Uy.
2: Estaba así, chiquito.
1: ¿Y qué le dice a ese niñito que va a venir ahora a tocar a esta plaza monumental?
2: Bueno, yo lo estoy empujando, ¿verdad? A que él también comience esta, porque a él le encanta la música. Y cuando una persona te dice, a mí me encanta la música, va a ser músico.
1: ¿Entiendes? Y hay que impulsarlos, ¿no? Hay que apoyar.
2: Hay que apoyarlo.
1: ¿A usted quién lo apoyó?
2: En aquel tiempo, ¿verdad? Cuando vino la temporada de nosotros, que ya era buena, es cuando conocí a Cornelio, uh-huh. A Cornelio Reina.
1: Uh-huh.
2: Y trabajando en las cantinas por 2-3 pesos la canción, anduvimos 5 años trabajando.
1: Uh-huh.
2: Hasta que vino la primera oportunidad de grabar un disco. Y para esto lo aprovechamos y ahí comenzamos a grabar. Entonces ahí fue donde nació Los Relámpagos del Norte.
1: Los Relámpagos, que bueno, llegaron para quedarse y que hasta el día de hoy seguimos cantando y gozando de estas canciones.
2: ¿Cómo no,
1: don Ramón Ayala? Pues muchísimas gracias por estar con nosotros, invitar a todo el público que no se pierda este próximo 10 de octubre a don Ramón Ayala aquí en la Monumental.
2: Aquí los esperamos, mi gente, de toda la República Mexicana, ¿okay?
1: Aquí los esperamos, a través de La Mejor van a estar enterándose de todo lo que hay, hasta una promoción con un acordeón, ¿eh?
2: Ah, también eso.
1: También eso.
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1: Agárrense porque ya escucharon en el lugar de bronce, el puesto número 3, manteniendo su lugar de la semana pasada, Josy Cuen interpretando su más reciente tema, Nuestro Secreto, que ya no es ningún secreto, que es un éxito. Y vaya que con esta canción se ha ganado al público con tan solo, fíjense, con tan solo 2 semanas de su estreno, el video oficial ya tiene 1.7 millones de reproducciones, mismo que nos muestra un Josy que se prepara para la grabación del videoclip. Se ve cómo llega al foro de grabación, cómo lo maquillan, canta en un set donde al final del clip hasta le llevan el celular para responder a esa persona prohibida, que como dice la canción, hasta registrada con otro nombre te tengo. ¡Ay! Yo sé que a varios les suena la historia, ya los veo. Pero tranquilos, solo es parte de la historia del videoclip. No se vayan por otro lado y ustedes tampoco se alboroten. Video diferente a lo que estamos acostumbrados, pero me gusta algo bonito que nos regala este gran intérprete que la volvió a romper este viernes 18 en el Auditorio Nacional al lado de su entrañable amigo, ¿qué digo amigo? Hermano, compañero Jorge Medina, con la gira Juntos, que ya nada más les faltan 2 fechas, la del 25 y la del 26 de septiembre, con llenos totales para terminar esta residencia dentro del Auditorio Nacional. Así que, bueno, y mientras llegan estas 2 fechas tan importantes, tuvimos la oportunidad de escucharlo aquí en la posición número 3 del tope, Josy Cuen, con Nuestro Secreto.
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1: Ay, nos quedan solamente dos lugares, y así es como los reyes del palenque mantienen su puesto. Aquí está Edén Muñoz y Alfredo Olivas con esto que se aferra y se defiende en todo y con todo al peldaño del segundo lugar, el lugar de plata de nuestro conteo.
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Y ahora sí, el momento que todos estábamos esperando, quien conserva la corona esta semana, porque hasta el momento no hay quien lo baje de aquí, del puesto número uno, el lugar de oro le pertenece indiscutiblemente al Fantasma, con esa canción que se llama El Culpable. Esta es una emotiva rola, escrita por Meño y Omar Segovia, con una letra que utiliza, digamos, ingeniosas metáforas para hablarnos del arrepentimiento y el desamor. Alexander García, o como todos lo conocemos, El Fantasma, contó en exclusiva para La Mejor FM que lanzar este tema con este toque clásico mexicano frente a la moda urbana que anda con todo, pues le representó un reto, pero que su compromiso por preservar las raíces de la música tradicional mexicana sigue firme y que estos retos, tomarlos a estas alturas del partido, vale la pena. Así que felicidades a nuestro querido Alexander, o bueno, ya, al Fantasma, que se corone nuestro listado con el éxito El Culpable aquí en la posición número uno, el lugar de oro del tope.

0: ¡Felicidades al fantasma! Rolo Nonón, exitazo, la número uno, el tope, la acabamos de escuchar y la seguimos disfrutando. Y así llegamos al final de una edición más del tope, la semana más patriota de septiembre. Los invitamos a que también sigas apoyando a tu artista favorito para que no bajen, para que no abandonen nuestro importante listado, el más duro de la música mexicana. También te quiero recordar que ahora el tope no nada más escucha, ¿no, señores? También nos pueden ver. Chécanos en nuestro canal oficial de YouTube, ahí nos encuentras como la mejor. Y ahí vete al apartado del tope. Y ahí semana a semana nos puedes encontrar y ahí también puedes votar por tu artista favorito. Bueno, yo soy Cintia Urías, gracias por acompañarme y hacerme parte de tu fin de semana. Aquí nomás, en la cadena internacional La Mejor. Hasta la próxima. En la producción, Enrique Neri y El Chencho. Producción general, Andrés Salazar, El Topo. Locutor, yo mera, Cintia Urías, sígueme también en redes sociales. Nos escuchamos el próximo fin de semana con más estrenos, más noticias, más canciones que cantar, que llorar, que bailar y que dominan sobre todo nuestra música regional mexicana. Esto fue el tope, aquí nomás en la cadena internacional La Mejor.
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Así es, buenas tardes, ya inició Fiesta Mexicana, ya sabe, con lo mejor de la música vernácula de mariachi, música ranchera, como cada sábado a la mientras a la pronto, mientras tanto, con su compa Gus, desde este momento, desde las 7 de la tarde, bueno, son las 7:08 hasta las 9 de la noche, usted va a poder disfrutar, dedicar y saborear estos temas musicales, pidiendo los suyos de sus artistas, estos grandes intérpretes de la música vernácula ranchera mariachi. Marcando directos en la escala, ya sabe, el teléfono en cabina 493-93-1340, o si lo prefieren, el WhatsAppazo, el mismo numeral, para que me diga qué quiere escuchar, ayúdame a programar siempre cuando sea música de mariachi. Y pues bienvenidos, bienvenidos sean todos y todas en esta emisión ya de Sabarrico de sábado, precisamente 26 de septiembre del 2026. Gracias, gracias por estar escuchándonos a través del 107.9 FM. O en el 690 de AM, o quizás a través de internet en www.b15.com.mx. Y bueno, sean todas y todos bienvenidos, buenas tardes, buenas noches, según el lugar donde nos esté escuchando. Y decimos hola, ¿qué tal? Buenas tardes. Oye, capaz que marcaron el número equivocado y no nos escuchan. Bueno. Bueno, se entrapó la llamada, pero sí tenemos ya un WhatsAppazo constante y sonante, verdadero, realmente real, dijo uno. hola, Gus, buenas noches, espero que te encuentres muy bien, soy tu amiga Lucy Frasto, ok, de Morelos, Zacatecas. Saludos para la gente de Morelos, Zacatecas, que como cada sábado escucho tu programa y hoy no es la excepción, gracias. Me complazco con la canción Nube Viajera para saludar a mi mamá, la señora Rosa Frasto. Muchas gracias, saludos y bendiciones. Claro que sí, ahorita la programamos, nada más deme champú, deme chanza de presentar al talento local, y si Yailin con suspiros, y pues ahí también una de mis novias, Lupita Infante, lo nuestro es un error, más que no le van a decir a Majo Aguilar porque se me siente, y estén al pendiente porque próximamente también ya tendremos de la generación de los artistas del elenco de Fiesta Mexicana, pues ya ven que está Rosy Zavales y Yailin, que en su momento pues en el concurso ganaron, pero próximamente les tenemos una sorpresa, lo más que próximamente, no me diga cuándo, no le digo cuándo, sino para que esté al pendiente, y también próximamente vamos a tener entrevistas tanto en el programa de de la Tandariola, vamos a pedir prestado, yo creo que no sé, encomiando en Fiesta Mexicana también, vamos a hacer unos cambalaches próximamente también, esté al pendiente, mientras tanto aquí está ese Yailin del talento de Zainalto, de San José Lourdes, aquí nomás en la mejor, suspiros, bienvenidos, buenas tardes.

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4: Bueno, pues más rápido que el gallo, más rápido que el rayo, estamos de vuelta en la mejor FM. Ya son las 7:22, una temperatura que se ha sentido calorcito durante todo el día. Bueno, de hecho durante el día de ayer y durante toda la semana. Y ahorita estábamos, a pesar de que ya son las 7:22, a 25 grados centígrados, es que hidrátese, abríguese. Pero pues abrigue estos temas, estos sí abrigue los otros temas al ritmo de mariachi como el que nos piden. Póngase una rolita que se llama Oye Bala de Cantinflas hasta Emiliano Zapata en Alto, de parte de José Luis Alaniza ahí, por favor. Claro que sí, saludos cordiales para la gente de esa comunidad, tan bonita comunidad Emiliano Zapata en Alto y todas las demás comunidades en Alto, para que no se me sienta nadie. Pero antes tenemos Nube Viajera, ya está sonando aquí nomás a la mejor con su compa Gus. Fiesta Mexicana. ¡Ah!

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0: Gus, quiero que me haga favor de tocar la canción de Rigo Tobar, Noches Eternas, por favor. Soy Juana Cabral de aquí de Emiliano Zapata, Sainalto, aquí lo estoy escuchando sentadita. Hágame el favor de complacerme con esa canción que me gusta mucho. Muchas gracias, Gus.
1: Ok, buenas noches, claro que sí, para servirles, saludos cordiales para su comunidad, y pues no se hable más, aquí está ya Rigo Tobar interpretando este tema, que usted conoce a la perfección, cántelo y disfrútenlo como nuestra amiga, aquí en Fiesta Mexicana, Noches Eternas, ya está sonando.

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7: Ándale pues, continuamos ya casi para el primer cierre de nuestro primer tiempo. Esta primera hora que corresponde a Fiesta Mexicana, la que sigue casi también será ya a las 8, pues será de 8 a 9 también. Lo mejor de la música de mariachi, obviamente. Y pues bueno, avanzamos 7:45, solamente 15 minutos nos separan de las 8. Y antes de mandar saludos, mensajes y peticiones, miren, tenemos un atento aviso. Atención, mucha atención a nuestro amable público, a las personas que conozcan a la señora Citlali Alejandra Hernández Luna. La señora Citlali Alejandra Hernández Luna, se le solicita por favor de comunicarle que su pagaré ya está vencido, que pase a realizar el pago de su asunto pendiente. Para mayor información, comunicarse al teléfono 493-135-3816. Ok, pues ahí está el mensaje. Buenas noches. Un saludo para mi esposo, el señor Nabor Chávez, de parte de su esposa, escuchando la mejor. ¿Me puede poner la canción de Alejandro Fernández, Mátalas? Si aquí no va la mejor, gracias. Atendeme llamamiento telefónico en lo que la programamos. Y pues deseándole a usted casi ya buenas noches. Decimos hola, ¿qué tal? Buenas noches. Bueno, desafortunadamente se traba el teléfono en cabina. Si no tiene éxito, pases el WhatsApp, que es el mismo numeral. Se lo repito con mucho gusto, se lo menciono, se lo nombro. Es el 493-93-2340. Mientras tanto, aquí está el tema solicitado. Les complacemos. Aquí nomás en la mejor fiesta mexicana.

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Se vale estar experimentando diferentes emociones y pues aquí en Fiesta Americana con estas canciones pues nos da alegría, nos da alegría, nos da alegría, pero también hay temas para doloridos, todo eso. Usted puede pedir, es como lo que pasa en la magia del amor, que son temas de amor y desamor. También el mariachi, pues hay de todo, como en botica. Y aquí estamos, a sus órdenes, ya saben, el WhatsApp 493-93-2340, el mismo numeral para el teléfono en cabina. Pero mientras tanto, mientras a la pronto, aquí está Pedro Fernández. De hecho, vamos a escuchar a los dos Pedros, Pedro Fernández y Pedro Infante, pero encabezando Pedro Fernández, el Siete Mares, aquí en Fiesta Mexicana, la mejor, 8:02, sigue en sintonía de la mejor.

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4: En la presencia musical en Fiesta Mexicana, cuando ya son las 8:10 de Patti Leal, Patricia Leal, si te pudiera mentir, aquí nomás en Fiesta Mexicana, la mejor, buenas noches.

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Epalo, pues más rápido que el gallo, más rápido que el río. Estamos de vuelta a través de la mejor FM en esto que es Fiesta Mexicana. Ya sabe, la mientes a la pronto, mientras tanto, todos los sábados de 7 de la tarde a 9 de la noche. Pues avanzamos, ya son las 8:19. Una temperatura, pues ya descendió un poquito la temperatura, válgame la repetición, 20 grados. Hace rato estamos un poquito más a 24, 25, pero bueno, continuamos. Pero aquí está el ambiente con la temperatura de las peticiones. Dice, buenas noches, ¿me puedes complacer con la canción? ¿Me puede complacer con la canción de Suspiros de Isis Yailin? Un saludo para la familia Escobedo Cuellar. Lo estamos escuchando en San José de Lourdes. Gracias, muchas gracias a la gente que nos interesa por allá en la hermana república de San José de Lourdes, Fresnillo, Zacatecas. Un ratito más la ponemos porque hace rato la sonamos precisamente, pero tal vez hay gente que la quiere escuchar y nos da gusto que sigan pidiendo esta canción del talento local Isis Yailin. Un ratito más la sonamos con mucho gusto. Tenemos más mensajes. Bueno, pues escuchamos aquí en San José de Lourdes, compa, gracias. Pues claro que sí. Vamos a enviarles más saludos a la gente que nos está sintonizando en Zacatecas Capital. Dice, por favor, con la de Pepe Aguilar, el Zacatecano, y también, si se puede, de su mamá o su papá. Bueno, mientras tanto, pues ahí está también algo de Antonio Aguilar, la Martina, fue lo que nos encontramos de paso. Pero aquí está el Zacatecano, Pepe Aguilar, aquí nomás en la mejor fiesta mexicana. Disfruten. Buenas noches.

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1: Epale, pues estamos de vuelta, ya son las 8:36. Vamos a escuchar algo de dos amigos, dos compadres, voces parecidas. Por ahí cuenta la leyenda en Radio Pasillo que pues Felipe Arriagaga en sus tiempos de inicios de Vicente Fernández lo apadrinó, lo abrigó, lo acompañó, incluso le dio el sonsonete y le marcó el estilo que pues ya conocemos con Vicente Fernández. Pero bueno, la última opinión la tiene usted, solamente son comentarios. Nos gustaría que también, en la medida de lo posible, en el WhatsApp, en este y otros programas de Fiesta Americana, nos ilustre gente que conoce datos muy importantes de estos grandes artistas de la música de mariachi, música ranchera, música vernácula. Yo no me le quiero dar ese apunte, hasta ahí lo dejo. Y pues escuchamos algo de Vicente Fernández, ¿a dónde vas, que más valgas? Y Felipe Arriaga, Pilar de Cantina, aquí nomás, en la mejor Fiesta Mexicana, disfrútelo.

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Buenas noches, compa Gumo. Por favor, un saludo para la gente que lo escuchamos en Calera. Nos gustan muchos programas y este le pone un toque especial. Fiesta Mexicana, ojalá fuera diario. Bueno, pues sí, así lo mismo dice. Gracias, gracias por la atención prestada y los comentarios. Así mismo dijera, los escuchos que nos siguen por muchos años ya, a lo largo casi de 14 años de trayectoria, pues bueno, lo que es Comiendo Tu Vida, la Estandariola les gusta mucho también, La Magia del Amor, Fiesta Mexicana, pues gracias, gracias por apoyar nuestros programas. Lo hacemos con mucho cariño, mucha pasión, mucha entrega, sobre todo para que usted esté a gusto disfrutando de temas diferentes, géneros musicales, que pues es un deporte que debemos de practicar tanto la cumbia como el mariachi, etcétera. Pero bueno, aquí está en sus órdenes, dice, pónganos por favor una de Ezequiel Peña en la que salga. Pues la que se le ofrece tu castigo, siempre nos vamos con la de Ebrio de Amor, que es la más común que tenemos ahorita, ya hay más variedad. Quiero aprovechar de antemano, agradecer a mi, ahora sí que mi compañero Misael, el ingeniero Misael Misael Solís, que bueno, esperemos que esté ahí al tiro al 107.9% con el favor de Dios, y pues bueno, era su esposa Jessica del Carmen, señora del Carmen, señora de Misael o Misael del Carmen, pero bueno, la cuestión es de que pues nos programa de repente, a veces le damos lata porque queremos canciones de mariachi cumbia, pues esperamos ahí que las programen, y a veces ya nos sorprende porque tenemos amplio repertorio, y este tema está excelente, yo se lo recomiendo, es a cargo de la interpretación magistral de Ezequiel Peña, el Cheque Peña, y saludos para mi carnal Arturo González Estrada, por ahí en la segunda Juan de Tolosa, que es el Cheque Peña acá de los pobres de Fresnillo, y carnaval, y pues bueno, también le vamos a agregar algo de Julio Preciado, homenaje a José Alfredo Jiménez, y pues bueno, esto fue Fiesta Mexicana, vamos a tomar un confibrey, quédese en la mejor programación de Tuches Morochas, pura rola, chino, chino, perona. Yo regreso a las 10 para continuar de 10 de la noche a 12 de la medianoche con lo que será pues la magia del amor, lo mejor de las baladas y boleros, música de amor y desamor. Mientras tanto, esto fue Fiesta Mexicana, gracias, buenas noches, disfrute estos temas.

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Hola, ¿qué tal? Buenas noches, ya estamos de vuelta, son las 10, son 4 minutos, la temperatura ya hace poquito menos calor, una temperatura oscilando entre 17 y 18 grados centígrados, obviamente va a avanzar en la hora y va a disminuir la temperatura poquito, poco a poco, pero bueno, vamos a estar aquí con buen ambiente, con lo mejor de las baladas y boleros, los temas de amor y desamor, a la mientras, a la punto, mientras tanto, de 10 de la noche a 12 de la medianoche, el día de la excepción en este sábado ya, precisamente 26 de septiembre del 2026. Esta es la magia del amor. Y pues bueno, vamos a esperar llamadas telefónicas como la que está marcando. Y pues también déjeme decirle que usted puede hacer uso del WhatsApp, mismo numeral 493-93-2340. Está a su entera total disposición para que nos pida su balada favorita, se la dedique a alguien en especial en esta noche, pues aún de sábado 26 de junio del 2026. Decimos hola, ¿qué tal? Buenas noches, bueno. Buenas noches. Bueno, fue falsa alarma. Mientras tanto, sí llega un guasapazo constante, sonante, real. Saludos desde Amberlin a San Bernardino, California, con la canción de Grupo Libra. Ahorita le sonamos Grupo Libra. Mientras tanto, aquí está Rayo Láser, mi álbum de recuerdos. Iniciamos. Bienvenidas, bienvenidos. Buenas noches. Esto es la magia, el amor. 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

Adelante, pues continuamos con más de la magia del amor, música romantiquita, boleros y baladas. Como hoy en este sábado, no es la excepción, 26 ya de septiembre del 2026, 10 de la noche con 23 minutos. Checamos la temperatura en estos momentos en Fresnillo, está a 17 grados centígrados. Así que, pues bueno, tantiene la temperatura. Y continuamos con más mensajes vía WhatsApp al 493-93-2340. Dice: buenas noches, compa Gus. Saludos desde Durango Capital, complace con la canción Tú y yo y nuestro amor de los Johnnies. Tú y yo y nuestro amor de los Johnnies, ahorita la vamos a checar. Me parece, me suena como que ya me la han pedido. Quiero pensar que está en programación, esperemos que sí. Dice, ¿qué onda, compa Gus? ¿Cómo se llama la canción que está ahorita? Ah, caray, fue como las 10:22 el mensaje. Pues bueno, dejen checo acá. Bueno, empezamos con la de Rayo Láser, mi álbum de recuerdos, y luego siguió Grupo Libra, el signo Libra, y la que estaba era de Guardianes del Amor, mi alma te seguirá, la del Titanic, pues, de la película, o el grupo payaso que era, Mi Alma Vacía. No sé a cuál te refieras, pero más o menos es lo que alcanzamos a captar. Pero bueno, vamos a continuar. Vamos a escuchar la presencia musical de Rigo Tobar. Usted está acostumbrado a escucharlo en Comiendo Tu Vida o en cumbias simplemente, pero con este tema, yo pienso que le va a agradar mucho porque es un tema muy simbólico, muy especial. Y bueno, la gente que nos sigue marcando, pasa el WhatsApp, es más seguro, más amarrado, como dicen. Y pues este tema, mire, si usted tiene la fortuna de contar con su piel en nada en estos momentos, no está trabajando, si no está viajando, si está en la comodidad de su hogar, con la fortuna de contar con la presencia de su piel en nada, la dueña de sus quincenas cuando no trabaja, mire, pues entrepiérnese, dele bechos a ocho papachos y dedíquele esta canción al cargo de la voz inigualable de Rigo Tobar. Esto se llama Mi Amiga, Mi Esposa, Mi Amante. Aquí en La Magia, el Amor, buenas noches, disfrútela.

Adelante, pues, buenas noches. Ya son las 10:38. Avanzamos con más de los buenos temas de amor y desamor en este formato de baladas y boleros, que es la magia del amor. Y bueno, avanzamos. Todavía tenemos mucho espacio. Nos queda buen tiempo para que usted pida su canción favorita al WhatsApp 493-93-2340, que ya sabe que está, pues ahora sí que a su entera y total disposición, aunque de repente el teléfono en cabina tiene constancias en las llamadas, pero bueno, de cualquier manera estamos al pendiente, estamos a la orden para que dedique y solicite su canción favorita aquí en La Magia del Amor, en lo que usted se decide, en lo que usted piensa, en lo que usted tiene oportunidad de mandarnos un WhatsApp al 493-93-2340. Escuchamos, la invitación es para que escuchemos este tema de Los Muecas, para que sienta lo que siento aquí en La Magia del Amor. Buenas noches.

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1: Buenas noches, gracias por estar y continuar y seguir en sintonía de la mejor 107.9 FM y en el 690 de AM. Ya saben que también estamos a través de internet en www.b15.com.mx. Y bueno, antes de cerrar esta primera hora de programación y un ratito más escuchar la reflexión de la magia del amor, mire, tenemos un aviso muy importante. Atención, mucha atención a nuestro amable público, a las personas que conozcan a la señora Citlali Alejandra Hernández Luna. Se le solicita favor de comunicarle que su pagaré ya está vencido, que pase a realizar el pago de su asunto pendiente. Para mayor información, comunicarse al teléfono 493-135-3816. Y pues bueno, ahí está el mensaje para que corran la voz y le den, ahora sí que, luz verde a esa situación que la arregle. Bueno, quedan seis minutos para que sean las 11. Vamos a continuar con algo que nos solicitan. Para la gente que está escuchando en Arboleda, dice algo de Joan Sebastián que se llama Oiga, o si tiene algo de los Mier, hablemos. Pues bueno, no estamos al 2x1 precisamente, no propiamente, pero pues vamos a tener la atención, la amabilidad de complacerles esos dos temas ya que lo solicitan. Y bueno, otro mensaje más dice, la de Leo Dan, dice, cuando habla con una cría, saludos desde San Bernardino. Ok, pues ¿cuál será esa canción? ¿Será King Clan, no? Mi corazón lloró, a lo mejor confunden las canciones o a lo mejor estamos en otra situación, pero bueno, aquí la cuestión es de que localicemos qué canción es, nos den más norte, nos den más tip para poderles complacer, si no se las categorizamos como Chabelo. Mientras tanto, escuchamos y cerramos esta primera hora con estos temas que ya mencionamos aquí en La Magia del Amor. Buenas noches.

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0: cuento de hadas, pero allá afuera, en la vida real, es muy distinto. Todos los seres humanos venimos de batallas, todos traemos cicatrices del pasado, miedos, heridas de la infancia y momentos donde la vida nos ha tirado al suelo. La magia no está en encontrar a un ser impecable que no rompa un plato. La verdadera magia ocurre cuando te topas con alguien que mira a sus propias heridas y tiene la humildad de decir: sé que tengo cosas que corregir, sé que tengo arranques que sanar, pero porque te amo y valoro esto que me está pasando, me comprometo todos los días a trabajar en mi mejor versión. Eso es lo que vale oro. El amor de verdad no se trata de encontrar a dos santos en un altar. Se trata de dos personas imperfectas, reales, resueltas, que se miran a los ojos en medio de la tormenta y deciden que la relación vale mil veces más que sus propios egos. Y sí, te lo dice alguien que ha tenido que aprender a madurar a golpes de realidad. El amor verdadero no es un trofeo de perfeccionismo, es un proyecto de reconstrucción diario, todos los días, cuando dos personas tienen la voluntad inquebrantable de luchar juntas, no hay crisis en la calle que pueda derribar ese hogar, esa intención y esas ganas de poder construir en armonía. Fíjate en esto, al final del día, la pregunta no es si la persona es perfecta, sino si tiene la garra, la madera para quedarse a construir contigo. ¿Ustedes qué opinan de esto?
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11: Continuamos con más de La Magia del Amor. Ya son las 11:07. Gracias por estar en sintonía de La Mejor 107.9 FM o quizás a través de internet nos sintoniza en www.b15.com.mx o también quizás en AM en el 690. Pues bueno, gracias por estar en su dispositivo móvil, en una aplicación, plataforma digital o en el radio convencional o incluso el sistema de telecable, pues a través de la televisión escuchándonos. Gracias, ya son las 11:08, una temperatura pues ya se tornó agradable, ni frío ni calor, estamos a 16 grados centígrados, agradable para algunos. Y pues bueno, dice Leo Dan, esa pared porque no me recuerdo la otra canción, esa la vamos a dejar programada un ratito más que termine La Magia del Amor porque corresponde a Mariachi y ahorita estamos con las baladas y boleros. Pues así de música romántica, de música grupera. Así es que, pues bueno, buenas noches, vamos a continuar. Mientras tanto, en lo que usted tiene oportunidad, se decide o requiere, mandarnos un mensaje al WhatsApp 493-93-2340. Aquí está Miramar.

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1: Avanzamos con más de la música romántica aquí en La Magia del Amor. Buenas noches, ya 11 con 17 minutos. Gracias a la gente que manda WhatsApp al 493-93-1340. Bueno, dice, saludos para la gente que escuchamos en Calera, en general a toda la gente del bonito municipio de Calera que nos escucha y que nos está escuchando. Pues, gracias. Y si queremos escuchar algo de Grupo Mojado, lo que tenga de baladita, ¿no? Pues la que nos encontramos en la de Si Yo Fuera Él, le vamos a agregar algo de Grupo Mónaco, en aquellos tiempos que estaban promoviendo este tema que se llama Niña Bonita. Claro que sí, con mucho gusto. En caso que no se pueda enlazar esta llamada, la persona que nos está hablando, le sugerimos que se pase a WhatsApp, el mismo numeral 493-93-1340, para que nos diga qué canción quiere escuchar, para quién, y con gusto le vamos a complacer. Así es que, pues bueno, tenemos una inconsistencia acá en la llamada porque se corta. Decimos buenas noches, bueno, pásense por favor al WhatsApp la persona que nos está llamando, comunicando. Mientras tanto, mire, hablando de comunicados, mire, tenemos un aviso muy importante. Atención, mucha atención a nuestro amable público, las personas que conozcan a la señora Citlali Alejandra Hernández Luna, se les solicita a favor de comunicarle que su pagaré ya está vencido, que pase a realizar el pago de su asunto pendiente. Pues para mayor información, comunicarse al teléfono 493-135-3816. Repito, el comunicarse al teléfono 493-135-3816. Y bueno, pues avanzamos con los temas que ya anunciamos, en lo que usted tiene oportunidad de mandarnos un WhatsApp al 493-93-2340. Está su entera total expresión. Esto es La Magia del Amor. Buenas noches. Disfrute estos bellos temas.

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1: Buenas noches, provechito, si está cenando, está comiendo algo, pues hasta ahora, a esta hora de la noche, ya 11:30, un poco tarde, pero si apenas acaba de salir de trabajar, que todo el que se va a descansar. Si acaba de llegar de un viaje o algo y pues ahorita es cuando puede ingerir sagrados alimentos, pues provechito, si está cenando, está ingiriendo algún alimento. Y pues bueno, estos postres musicales se los queremos ofrecer como, como a manera de canción, precisamente como tal, como postres musicales para que usted disfrute y bueno, para que no se vaya a dormir a acostar pasillo y sobre todo para que alimente sus emociones. Y son temas que usted puede solicitar al WhatsApp 493-93-1340. Ya sabe que estamos a sus órdenes hasta las 12, después del himno nacional, que vamos a escuchar con todo respeto un ratito más, pues se quedará en la programación libre. Y recordarle, darle un spoiler, un anuncio de que a las 6 viene una sorpresa importante, a las 6 de la mañana, es que esté al pendiente, pero ya será el día de mañana. Aún estamos todavía en sábado 26 de septiembre del presente año 2026, pero ya un ratito más será domingo, y pues a las 6 de la mañana el domingo esté al pendiente, porque viene una sorpresa. Ahora sí que chido, machine para ahora. Mientras tanto, nos solicitan este tema, les complace con mucho gusto a la gente que escucha aquí en la Francisco Villa. Si nada más dice, escuchamos aquí cerquitas de ustedes en la Francisco Villa. La familia López, por favor, pónganos la de Castígame de Pegaso. Claro que sí, familia López de La Pancho Villa, saludos cordiales. No dice quién les dedica, pero simplemente manda el mensaje y aquí está su tema solicitado. Le agregamos algo de Pasteles Verdes, Quinto Patio, pero antes Castígame. Grupo Pegaso, avanzamos casi en la parte final de la máquina.

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Una temperatura con la fresca de las 11:47, solamente 13 para que sean las 12, y una temperatura de 16 grados. Damos por terminado la magia y el amor. No, sin antes agradecerle el favor, su atención, que nos sigue sábado tras sábado. El día de hoy no es la excepción, en este sábado 26 ya, aún todavía sábado 26 de septiembre de 2026, pues desde las 4 ya en Cumbiando Tu Vida, y luego después El Tope, y luego después Fiesta Mexicana, Coffee Break, y luego después precisamente este programa que es La Magia del Amor. Y pues bueno, ya quedan escasos pocos minutos, 13 minutos para que sean ya las 12 de la medianoche. En este momento pues ya casi estamos para arribar a escuchar el himno nacional, y propiamente pues ya para arribar a lo que será domingo 27 de septiembre del presente año. Pues muchas gracias, buenas noches, saludos especiales a la gente que va viajando, pues con mucha precaución, con miedo, no sé si ven gente pasaje a bordo, cualquier medio de transporte, la movilidad, gasolina, diésel, movilidad eléctrica, etcétera. Y pues bueno, muchas gracias también a la gente que está en la comodidad de su hogar, tal vez haciendo otras diligencias, otras cuestiones, y sobre todo a la gente que está trabajando, que va rumbo a su trabajo, pues ya sabe, no reniegue, échenle mucho watt, ánimo, todo para adelante. Hay que recordar, ya sabe, que en estos tiempos, pues ahora sí que es una verdadera bendición encontrar con un trabajo. Así es que desarrollelo de la mejor manera, chilganeta, chileguat. Y pues no me queda más que despedirme, compa Gus. Juímenos que ya nos vieron. Nos escuchamos, me parece que nos toca a las 10 de la mañana. Vamos a descansar para estar frescos y dispuestos y prestos para complacerle a las 10 de la mañana. Pero de a las 6 de la mañana viene una sorpresa, chida machine para una, porque está al pendiente. Quédese en la mejor, no le cambie, quédese con la buena programación. Y pues nos escuchamos ya mañana al rato a las 10 de la mañana, lo que será precisamente ya domingo 27, a ver qué implementamos, esté también al pendiente. Pero bueno, buenas noches, nos despedimos con algo de Liberación y varios temas que vamos a dejar a manera de sorpresa programados. Esto fue La Magia del Amor, buenas noches, hasta aquí su compa Gus. Juímonos que ya nos vieron, se llama A Esa, La Magia del Amor, hasta luego, buenas noches, quédense en la mejor.

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1: 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Ya sea en la oficina, en la universidad o cuando no quieres cocinar, las sopas instantáneas siempre te sacan de un apuro. Pero, ¿alguna vez has leído las letras chiquitas de su etiqueta? Antes de abrir tu próximo paquete, tienes que conocer los resultados de nuestro estudio de calidad.
2: Un bordado tradicional es historia, trabajo y memoria colectiva. Pero hoy en día se enfrenta a la producción industrial y a la falta de información en el mercado. ¿Es posible usar la tecnología a favor de las artesanas y los artesanos? Si quieres saber cómo la inteligencia artificial puede ayudar a la defensa de un bordado tradicional, quédate en Revista del Consumidor Radio.
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2: Llegas con cansancio y tienes poco tiempo para cocinar. ¿Se te antojó una sopa calientita, lista en unos minutos?
1: Las sopas instantáneas pueden parecer una solución práctica, rápida y económica. Por eso hay quienes las tienen en sus despensas.
2: Pero, ¿qué estamos llevando a nuestra mesa cuando elegimos una?
1: Para saberlo, en el laboratorio de Profeco se analizaron 33 sopas instantáneas y se revisó desde su información comercial hasta su aporte nutrimental. ¿Qué revisamos?
2: Primero, revisamos que la información comercial esté completa.
1: Verificamos que las sopas incluyeran los requisitos de etiquetado como denominación, responsable del producto, contenido neto, lista de ingredientes, alérgenos, instrucciones de uso, lote y fecha de caducidad o consumo preferente.
2: También revisamos que, si es el caso, los productos exhiban los sellos de advertencia de exceso de algún componente crítico para la salud.
1: Por cada 100 gramos de producto se determinó la cantidad de proteína, grasa, carbohidratos, agua y aporte energético.
2: Una prueba fundamental: determinar el contenido de sodio. Esto, debido a que su ingesta debe ser controlada para prevenir riesgos en la salud cardiovascular.
1: ¿Qué encontramos?
2: Todas las sopas analizadas tienen al menos dos sellos negros de advertencia. Uno por exceso de grasas saturadas y otro por exceso de sodio.
1: ¡Ojo con esto!
2: Un vaso estándar de sopa instantánea de entre 64 y 68 gramos, ya preparado, contiene por lo general más del límite de sodio recomendado por la Organización Mundial de la Salud.
1: Además, su aporte energético, que está relacionado con la cantidad de grasa, es de alrededor de 300 kilocalorías.
2: Más de los resultados. Ramen Express by Chef Wu, sopa de ramen vegetariana, declara 85 gramos de contenido neto, pero no llegó ni a los 80.
1: Seis productos no presentan completa su información comercial.
2: Algunos tienen mayor cantidad de grasa de la indicada en su etiqueta. Dos son de la marca Mama, uno de Maruchan Pasta Rápida Yakisoba y otro de Nissin Pasta UFO Fuego.
1: También encontramos un producto que declara cero azúcares añadidos, pero en su lista de ingredientes dice dextrosa. Ramen Express by Chef Wu. Fideos instantáneos calientes y picantes.
2: Ahora seguro te preguntarás, ¿qué hago si me gusta consumir estas sopas?
1: Sabemos que una sopa instantánea puede sacarnos de un apuro y disfrutarla de vez en cuando no significa que estemos haciendo algo mal.
2: La clave está en no convertirla en nuestra comida de todos los días.
4: Tenemos que entender que son productos que tienen un alto valor energético. Por eso son productos que tenemos que consumir con ciertas precauciones. Por ejemplo, no son productos que se recomienden de forma cotidiana, por ejemplo, para personas con sobrepeso, con obesidad, con hipertensión.
1: Y antes de comprar, revisa los sellos, los ingredientes Considera su información nutrimental y comercial.
4: Bueno, es muy importante que consideremos que cuando vamos a comprar un producto, chequemos la fecha de caducidad o el consumo preferente, que el empaque sea el adecuado, bueno, que no tenga rupturas y demás, que esté en buen estado.
2: Si tienes un poco más de tiempo, una sopa casera es una buena alternativa para ahorrar y mejorar su valor nutrimental, por ejemplo, con vegetales, queso o pollo.
1: Y antes de terminar, vamos a derribar un mito. ¿Las sopas instantáneas son de plástico?
4: Se ha pensado durante muchos años que son productos que son de plástico o que es un producto que se queda pegado alrededor del intestino por varios días. Esto no es cierto. Finalmente son productos que están compuestos principalmente por carbohidratos, pero también tienen un porcentaje de proteínas y de grasa. Nuestro organismo es tan sabio que tiene las sustancias necesarias como enzimas o ácidos gástricos para poder digerir completamente la muestra y se va a procesar como cualquier otro alimento.
1: Porque cuando conoces lo que consumes, puedes tomar mejores decisiones.
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2: ¿La inteligencia artificial será capaz de salvaguardar la identidad comunitaria?
1: Un bordado tradicional no es solamente una combinación de hilos, figuras y colores.
2: Cada pieza es un conjunto de conocimientos transmitidos de generación en generación. Historias familiares, símbolos comunitarios y maneras particulares de comprender el mundo.
1: Sin embargo, en la actualidad es muy común encontrar en

0: de los productos.
1: Antes de comprar, hay que preguntarnos, ¿quién elaboró la pieza y dónde fue producida? ¿Su fabricación fue artesanal, industrial o mixta?
0: ¿Qué técnicas y materiales se utilizaron?
1: Y también, ¿existe autorización para usar el diseño y quién recibe los beneficios de su comercialización?
0: Aquí es donde puede intervenir la inteligencia artificial. Esta tecnología puede analizar imágenes para localizar características visuales que se repiten en diferentes productos.
1: En el caso de los bordados, un sistema entrenado podría estudiar la forma y distribución de las figuras, la posición de los colores, la simetría de las puntadas, midiendo el grado de semejanza entre una pieza artesanal original y el diseño de una prenda nueva.
0: Pero ten cuidado. Los proyectos de inteligencia artificial necesitan datos y en este caso no estamos hablando de simples archivos digitales. Hablamos de trabajo, de identidad, de conocimiento y de toda una memoria colectiva. Por eso, antes de registrar cualquier imagen, debe existir una explicación transparente para las comunidades sobre la finalidad del proyecto, cómo funciona la tecnología, sus beneficios, riesgos y qué medidas de seguridad se aplicarán para evitar filtraciones.
1: También tienen derecho a saber quiénes tendrán acceso a esa información, cuánto tiempo se guardarán las fotografías y si el uso será para fines académicos, industriales o comerciales.
0: La autorización debe ser comprensible, libre y específica. No basta con solicitar una firma si las personas no recibieron información suficiente o si no cuentan con mecanismos para cancelar posteriormente su participación.
1: No olvides que una inteligencia artificial responsable puede ayudar a identificar coincidencias y apoyar en la documentación cultural, pero su verdadero valor dependerá siempre de la manera en que sea diseñada y utilizada.
0: Como personas consumidoras, nuestro verdadero poder está en informarnos sobre el origen de lo que compramos para valorar y respetar el trabajo de las personas artesanas.
1: Te invitamos a leer más sobre este tema en la Revista del Consumidor de septiembre. Ve a la revista, descúbrelo y no te pierdas un detalle muy especial. El artículo está escrito totalmente en náhuatl.
0: Una manera de darle voz y valor a nuestra diversidad cultural.
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0: Bueno, ¿qué tal? Buenos días, buen día, ¿cómo está usted? ¿Cómo amaneció, oigan? ¿Cómo amaneció? Amaneció bien, perfectamente. Bueno, aquí estamos ya puestísimos en la mejor de Fresnillo, la madre de todas. Transmitiendo 24 horas para ti. Buenos días, señor. Buenos días, señora. ¿Dónde anda su viejo? Buenos días, muchacho, muchacha. A los niños, las niñas. Aún no se levantan, no se levanten. Ahí quédense acostaditas. Bueno, por ahí también a todos los taoneros. Están haciendo bolillos, conchas, de todo. Ándale, muchachos, bienvenidos ya, bienvenidos a la mejor en este domingo. Domingo 27, mes de septiembre. Aquí nomás en la mejor. A todos los taoneros, a todos los taoneros. Por ahí para mi Edgar en la peque, ¿cómo está mi Edgar? Por aquí para mi Alex también. Aquí por la for, mi Alex, saludos. Don Poncho. El buen Eric, el buen Chuy. Ánimo mi Edgar, ánimo mi Edgar. Es dominguito. La gente quiere comer bolillos. Bueno, por ahí también la gente en los ranchos, en las comunidades, saludo. Arriba raza, arriba raza. Ya amaneció. Ahí en el Sauce en Alto, Don Cuco, Doña Conchita. Bueno, por acá el 213-40, buenos días. Bueno.
1: Muy buenos días, Chavita.
0: A ver, dígame, ¿con
1: buenos
0: quién?
1: Buenos días, Chavita.
0: ¿Con quién tengo el gusto? Dígame, le escucho.
1: Con Juana Cabral, Chavita.
0: Doña Juanita Cabral, dígame, bienvenida.
1: Ah, pues mire, quiero mandar un saludote bien especial para usted, que ya lo escuché de vuelta otra vez, gracias a Dios. Y enseguida, doña Juanita Cabral de Heréndira.
0: Ah, a también.
1: Pastorito, a don Rodrigo, a Chayito, a don Fili, a don Averinito, a Anita Macías, a Chayito, a todas las que escuchamos la MA.
0: Claro que sí, ya sabe. ¿Cuál canción le pongo? Dígame.
1: Ay, me hace favor de la canción de Los Años a Mi Espalda, por favor.
0: Claro que sí, doña Juanita. Saludo y que tenga bonito domingo.
1: Igualmente, Chavita, gracias.
0: Órale, la gente de allá de Sainalto. Por acá también la gente en 20 de noviembre. Luis Moya, ¿cómo están? El tío Guillermo, el tío Erasmo. Doña Mari, doña Finita. ¿Qué dice el Carey? Anda con las brillosas, mi Carey. No llegó a la casa. A ver por acá quién están. Buenos días. Bueno.
2: Hola, buenos días, Chavita.
0: Bienvenido. Dígame, caballero, ¿de dónde me habla?
2: De acá de Jerez, de Jerez, Chavita.
0: Ah, una chulada Jerez, Zacatecas. Estamos al aire. Dígame, ¿a quién saludamos?
2: Sí, no, pues un saludote por usted, Chavita. Me retiré un poquito del radio, andaba por ahí y pues no, estaba usted de locutor y no duró tiempo y ahorita que está usted, qué bien, qué gusto hablar con usted, Chavita.
0: No, pues gracias, mi amigo, ya sabe, aquí estamos, a ver pues aquí estamos algunos días y a ver qué, cuando ya tengo mi horario,
2: Sí, arre, pues qué bueno, Chavita, ahí, si me pudiera poner una cancioncita, Chavita.
0: Claro que sí, dígame cuál quiere.
2: Si me pudiera poner el Torino con Laberinto, por favor.
0: Claro, claro que sí. Sí, se lo pongo ahorita, se lo busco,
2: Sí, hay saludos para toda la raza ahí de Fresnillo, para todos los que están ahí por las prisiones. Saludos ahí para los pardillos, para las anitas de parte de Raúl Guerrero, el charro, por favor, Chavita, y aquí oyéndolo, qué bueno que lo vuelvo a oír.
0: Ándele, gracias, mi buen charro, cuídate mucho.
2: Sí, muchas gracias, señor.
0: Órale, el charro sin caballo. Por ahí para don Antonio Adame también, don Antonio Adame, aventando gordas ahí en los hornos. Doña Emma Troncoso, por acá también doña Ena, ya está lista, doña Emma, Ena. De parte de su viejo, el Chiapas. Que la quiere mucho, mucho, mucho. ¡Bienvenidos ya!
3: Eso se llama la estrella de los bailes.
0: Son las 6:20, son las 6:20, es domingo.
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0: A hasta los vigilantes que dicen. Allá por la Lobos, allá por Chilitos, ahí están los Chatos.

Ándale, bien, porque ahí estuvo la canción La Estrella de los Bailes. Banda Maguey, una chulada. Es domingo, domingo de mercado, un domingo de tianguis allá en la Central de Abasto. Saludos a toda la gente madrugadora. Vaya temprano para que escoja lo mejor, bien fresco. Una verdura buena. Oye, para mi amigo el cafetero también, tengo años que no lo veo. Paraba mi José Manuel o Juan Manuel, ya no recuerdo cómo se llama. Allá él anda vendiendo café allá en el mercado. A sus hermanas, a su familia. ¡Saludo a mi cafetero! A todos los bodegueros. ¡Arriba, bodegueros! ¡Ya amaneció! Usted que está poniendo ya su puesto de carnitas. Para aventarnos unos tacotes en el tianguis. ¡Saludos! Saludo gente, suena la mejor de Fresnillo. ¿Dónde anda Pepe el Coyote?

Bueno, bien por acá. Usted manda su mensaje a través del WhatsApp. Le atendemos. Por acá nos manda el mensajito. Ah, mira, ya se reportó. La Eli, allá en Monterrey, Nuevo León. Allá en Monterrey, Nuevo León, suena la mejor. Dice, hola, ¿qué tal, mi chavita? Gusto en saludarte. Dice, qué bueno que estás temprano. Hoy me tocó trabajar de noche, dice. Ah, de día. De día, dice, apenas entré ahorita. Y te escuché, dice. Luego me reporto. Dice, ponme la canción de la nena. Ah, la nena, déjame checar con quién es. Ah, con Eder Muñoz, ¿verdad? Sale, ahorita va, ya está formadita. ¡Ánimo, Eli! Allá en Monterrey, Nuevo León. Saludo, mi gente, allá en el Cerro de la Silla, saludo. Son las 6:27, a las Juanitas, ¿qué dicen las Juanitas? Ahí en Heréndira. A su señor, me parece que se llama Esteban, don Esteban. Aventándose un cafecito. De parte de doña Juanita de Emiliano Zapata, Zainalto.

Bueno, bien, por acá seguimos allá en Monterrey, Nuevo León. A toda la gente trabajadora. No sé qué hacen ahí, qué fabrican, pero están trabajando, dice la Eli. Bueno, la Eli no descansa, oigan. Todos los días trabajan, de día, de noche. Bueno, por acá también. Hola, ¿qué tal, mi chavita? Buenos días, gusto saludarte. Gracias, mi gente, gracias. Bueno, por acá va la canción que me piden de Eder Muñoz. La nena, vino por acá también. A la gente en las Catarinas. ¿Qué hubo, mi gente? ¿Cómo están? ¿Qué dice el Coques? ¿Dónde mi Polo? Abriendo el changarro ya. A los que tienen sus tiendas. Tienen por ahí su changarrito. Que surten el pan, la leche. Por acá cerquita tenemos a don Andrés. Con mucho respeto a mi amigazo que ya hace unos meses falleció. De la familia Garay. Con mucho respeto, saludo a toda su bonita familia. Siempre me escuchaban. Allá don Andrés también, hasta allá, hasta el fondo. A toda la gente que tiene su tienda, que la atienda. Y si no, ahora les saludo, raza. Buenos días. ¿Qué dicen los taxistas? ¿Dónde andan los taxistas?

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1: Bueno, bien por acá. No, además que no la tengo con... dice, ¿con la qué? Con la banda que... ¿Cuál será? Oye, no la encuentro. Nomás la tengo con este cuate, con Edel Muñoz, la nena. Es más, ahorita déjame buscarla. Ahorita la busco con la banda, a ver si la encuentro, ¿no? André, la Eli, saludos, Eli. Hasta la gente en San Luis Potosí, saludos. 23 para que sean las 7, ya 23 a las 7, la mejor suena. Aquí está Julio Preciado, chaparrita, enlutadita. A todos los ruteros, saludos. ¡Ánimo, raza!

0: Bueno, bien, por ejemplo, aquí está la canción que me piden. ¡Laberinto, llega al laberinto! Es el Torino. Hasta Jerez, Zacatecas, saludos. Ahí suena la mejor tempranito.
1: En las tundras.
0: 20 a las 7.

0: Bueno, bien por acá, vamos a continuar con más música en esta mañana. Pues no, no hace frío, tranquilito. Pero claro, si usted está debajo de las cobijas y sale de momento, pues sí, le da frío, no. Levántese, relájese, haga ejercicio. Luego ya sale, se abriga primero, luego ya sale, ya. Que se va al tianguis, se va al mercado. Saludos, saludos a todos los tianguistas. Dice la que tal. Ah, mira, ¿quién manda salud por acá? Hola, mi chavita, buen día. Dice, gusto escucharte otra vez. Qué bueno, dice. Que estés temprano. Gracias por acá. Dice, por favor, ya no se vaya, ándale. Ya no se vaya, ya. Dice, ya quédese. Dice, programa muy bonito, dice. De verdad. Me hace el favor de complacerme con dos canciones. ¡Ale, órale! Sí, claro, dice. Nada más una, dice, me complace con la canción. No me pregunten por qué. ¿Sí? ¿Así se llama? Ah, con el río, dice, con el río grande. Dice, la del tiempo. Y si se puede, la de qué, la de tiempo. La de tiempo, me hace favor de complacerme siempre. Ándale, no, pues gracias. Ah, de Industria del Amor. Claro que sí. Órale, gracias. A ver, ¿quién es? No me acuerdo quién es. A ver, déjeme ver quién es. Si más que es la Vivi, ¿no? ¿Es la Vivi? Gracias, Vivi. Saludo, Vivi. Ahorita va a tus canciones, Vivi. Ahí en Monterrey, suena la mejor.
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0: Es la nena. Cosme Tadeo, Edel Muñoz, dale, súbale. Ándale, Eli.

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1: Capita, buenos días. Habla Antonio Ramírez Domínguez para pedirte la canción Mujer sin Nombre para mi familia Ramírez Morales, que te escuchamos en la Ciudad de México. Y el saludo va para Vicente Guerrero Villa de Cos, para mis hermanos, hermanas, sobrinos, sobrinas, y para el ingeniero Marcos Hernández y familia, para que se estén pasando un bonito y excelente domingo. Gracias, mi chavita.
2: Bueno, bien por ahí, don Antonio, saludo a toda la gente ya en México. Bueno, por acá más mensajito. Hola, ¿qué tal? Mi chavita dice, muy buenos días, gracias, ¿cómo estás? Estamos, sí, bien. Hola, ¿qué tal? Buen día, chavita, gusto saludarte. Para el Teo, a toda la banda en la Laguna Seca, Pánuco, con la canción El Vato Gacho Gacho, ándale. Ándale, muchacho, usted échele ganas, ánimo. A todos los tauneros, ¿qué pasó, mi Edgar? Hoy no trabajó. Mi Alex, ¿dónde está mi Alex? Aquí por el Oxxo, ahí por la Ford. Ahí está mi Alex. Así es, mamá. Haciendo bolillos, mi Alex.
3: Coronameños de la Sierra,
2: para. Por acá me piden la canción. Dice, ponte la canción de. Para Candelario, de parte de Saúl Amaro. Dile que lo quiero mucho, mucho. Del partido tercero, Saúl Amaro. Ándale. Ándale, mi Candelario. A los ordeñadores, ¿qué dicen? Aquí está la canción que me piden. Reproches al viento. ¿Cómo quieren a los ayudantes allá en el partido? Chichimequilla. Andan con todos los muchachos. Ya está, compadre, se hizo Saúl Amaro, del buen Meño.

0: Ándale, bien, estuvo la canción. Bueno, por acá también. Hola, ¿qué tal, mi chavita? Gusto saludarte. La gente acá en el potrero. Ahí está doña Julia, don José Luis. A toda su familia, saludo. Para la Vane también. La Vane, a su niña. Ahí en Hacienda Nueva está la Pau, también la Pau. Ándale, mi Pau. Y para su esposo. A sus papás de la Pau también. Buena onda, los señores. A toda la gente de la Hacienda Nueva. Tierra de la comparsa Luna. Voy para mi Rafael Quintero y sus muchachos, mi Rafael Quintero. Don Gonzalo Medina. Es Medellín, ¿verdad? Es Don Gonzalo Medellín. ¿Dónde anda Don Gonzalito Medellín? Banda La Verdadera. A ver, ¿quién está por acá? Buenos días. Bueno.
1: Buenos días, Chavita. Gracias.
0: Bienvenido.
1: Este saludo que nos acaba de echar para todos los ordeñadores. Soy de acá de Luis Moya, Ordoño.
0: ¡Qué milagro! ¡Qué milagro!
1: Milagro usted, Chavita. Y aquí lo reconocemos todavía. Si no, se me vaya ya.
0: Ándele, gracias, mi gente. Qué bueno que también lo escucho yo a usted. Dios me los cuide.
1: Gracias, Dios lo ayude igual.
0: Órale. Ah, una chulada. Hola, ¿qué tal? Buenos días. Bueno, no salió. Bueno, por acá vamos a ver. Más mensajitos, nos llegan más mensajes. A ver. Ah, que cómo se llama esta canción. Se llama La que no llegó a dormir. Oye, ahorita se la pongo completa, ¿eh? Ahora sí estamos al aire. Buenos días. Bueno.
1: Buenos días.
0: Dígame, lo escuchamos.
1: Oiga, sí, ¿sí me podría complacer con la de la comparsa Luna?
0: Pues no sé si tenga cuál canción sea. Ahorita le busco, a ver, dígame para quién y cuál quiere. Ah, ahorita se la busco, mi jefe, ya sabes. ¿De dónde me habla?
1: De aquí en Zúquite.
0: Ah, en Zúquite. Saludo. ¿Con quién tengo el gusto?
1: Rosalía Aguayo Dávila.
0: Ándele. Saludo, mi jefe. Ahorita se la busco, con la comparsa.
1: Hey, está bien.
0: Dale. Bueno, por ahí a mi Rafael Quintero. Uy, tengo años de no verlo, ¿no? No sé si ande con su banda todavía, su tecnobanda o ya no. La cosa es que estén bien de salud. Dios me los cuide a todos, a todos. Hola, ¿qué tal, mi chavita? Dice un gustazo. Dice mi buen locutor, mi chavita Rojas. Póngame la canción de Luis R. Enríquez. Ah, la tamalera. ¿De parte de la qué? Ah, la colina Arboledas. Que nos estamos tomando. No, tan temprano no, oiga. Ahorita un cafecito, un atolito. Saludo para el maestro Benji. ¡Ah, mi Benji! En el bar naturista ubicado en Hombres Ilustres. A todo su personal. ¡Saludo, mi Benji! Hola, ¿qué tal? ¡Buenos días! ¡Bueno! ¡Bueno! Ah, no entró la llamada. A ver si ahora sí, a ver si ahora sí. ¡Buenos días! ¡Bueno! No, pues no entró. Vámonos con música, vámonos con música, porque la gente está, dice, ponte la canción. Uy, tengo muchos reportes, oiga, ¿qué hago? Bueno, vamos a ver, hola, ¿qué tal? Buenos días. Bueno.
2: Buenos días, soy Pascual y Rodrigo de acá de Cocío, Aguascalientes. Bienvenido, Chavita Rojas, a este programa.
0: Ah, gracias. ¿De dónde me habla, me dijo?
2: De Cocío, Aguascalientes.
0: En Cocío, qué bueno.
2: Pascual y Rodrigo.
0: Ándele, mi Pascual.
2: También del Padre Nieves.
0: Ah, ahora.
2: Y de Rincón de Romo.
0: Qué bueno, ya le están escuchando ahorita.
2: Pues aquí arreglando el hogar porque se necesita una charneadita.
0: Ah, órale, no, pues cuídese mucho y échele ganas, ¿eh?
2: Y también saludos a doña Gloria de acá de Ojo Caliente y su esposo, que están en Ojo Caliente y todos los que escuchan la mejor. Felicidades también por el día del locutor, atrasadamente, porque no estabas, pero ya estás.
0: Gracias, mi jefe. O sea,
2: porque el día del locutor, hace creo 2 semanas, algo así.
0: Sí, el día 14 fue, el día 14.
2: Un viernes iban a...
0: A festejarnos, sí,
2: a
0: sí.
2: A festejarnos, sí. Y gracias, y también a Pati Alejandra, a su papá y a sus hermanos.
0: Ándele, saludo a todos, cuídeseme mucho. Sí.
2: Gracias, que tengas buen día y saludos a toda tu familia.
0: Órale. Gracias, mi gente, por acá.
3: Buenos días, Chavita. Buenos días, además, para pedirle una cancioncita. El rebozo de mi madre, y nomás para que la escuchen en casa de Cerros Pánuco, Zacatecas, de parte de Antonio Ramírez López. Acá lo escuchamos en los Estados Unidos. Y allá para que escuchen toda la gente en casa de Cerros Pánuco, Zacatecas, Chavita. Y que tenga un feliz domingo también usted. El rebozo de mi madre, si se puede, don Chavita Rojas. Que tenga un excelente domingo y cuídese. Esa canción la va a escuchar mi madre en casa de Cerros Pánuco, Zacatecas, Evelia López Rodríguez. Ahí sí nos complace con esa cancioncita, don Chavita. Gracias. Con ella me de
0: casa. Bueno, bien, por acá ahí estuvo. Ahorita le busco la canción Rebozo, ¿de qué? De seda. Ahorita lo buscamos. Ahorita lo buscamos. Vámonos, que suena. Porque la Vivi quiere esta canción. Le encanta el río. Dice, ponme la canción del río. No me preguntes por qué, dice. O sea que ya se peleó con aquel. Dice, nomás no me pregunten por qué. Es que la cayó con la otra.

0: Bueno, bien, por acá estoy checando. No, no tengo la canción que me pide mi amigo. El rebozo de mi madre no la tengo. Ya la busqué y nada. O dígame quién la canta, quién la toca. A ver si así se la encuentro. Porque ahí por nombre no, no me salió. El rebozo de mi madre. A ver, ¿quién está por acá? Buenos días. Bueno, bueno.
1: Gaby de Robles.
0: A ver, no se oye. Bueno, bueno.
1: Bueno, Gabriela Cerda.
0: A ver, dígame, doña Gaby, qué milagro, doña Biela.
1: Uy, pues siéntelo, le dedico ahorita.
0: Ah, gracias, doña Biela, Dios le pague, le dé muchos años más de vida.
1: Mucho gusto escucharlo.
0: No, pues yo igualmente, pues ya aquí estamos domingo tempranito.
1: No, pues no me daba cuenta, hasta ahorita que llegué de caminar.
0: Ándele, no, usted anda todavía con una energía.
1: Le marqué quién sabe cuántas veces y no podía entrar hasta ahí. Dije, no, y tengo que hasta que.
0: No, y cuando lo levanté, se cortó hace ratito. Ah, ya se cortó. Dije, ni modo, ahorita que me marque.
1: ¿Estamos en el aire?
0: Sí, estamos al aire. ¿A poco no oye el aire?
1: Sí, estoy escuchando.
0: Ya hasta la despeiné, mire.
1: Un saludo muy en especial para usted y su apreciable familia y Dieguito, que pues es muy buen locutor también. Y pues siempre le echamos menos a usted, mire, con todo mi respeto y aprecio.
0: Gracias, mi gente.
1: Dios lo ayude y siga adelante y sígame dedicando cuantas veces puede y cuantas veces quiere.
0: Claro, señora Bielita. Con mucho respeto, saludo a usted, a sus hijos, también a Estados Unidos, oiga.
1: Oh, sí, Cusberto, Julio. Tengo un nieto que cómo los escucha, vive en Iowa, o qué sé cómo se va, sin nombre, allá trabaja él.
0: Ajá.
1: Los
0: no, pues.
1: Bueno, Dios lo bendiga. Póngame una canción bien bonita, si usted sabe las que me gustan.
0: Claro que sí, doña Biela. Gracias por hablarme.
1: Voy a estar escuchando.
0: Ándele, Dios me la cuide. Doña Biela, uy. A ver, más llamada. Hola, ¿qué tal? Buenos días. Bueno.
2: Buenos días, Chavita. ¿Cómo amaneció?
0: Pues acá echando música ahora temprano el domingo, mire.
2: Ay, me da tanto gusto escucharlo, Chavita, porque nos hace mucha falta Dieguito también, que esté ahí en la radio.
0: No, pues gracias, sí. Mi jefecita.
2: Mire, soy la señora Mague de aquí.
0: Es la comadre Mague,
2: Soy la comadre Mague, Chavita.
0: Sí, si no, es la consentida del compadre Martín Díaz.
2: Sí, Chavita.
0: Ya ven, así es. Ya, dígame, ¿a quién saludamos?
2: Mire, quiero saludar muy en especial a mis hijos por allí en Oklahoma, para Araceli, Juan Antonio, José Luis, Oscar, y para mi hijo Chuy, de parte de su mamá madre, y así de Juan José Ríos. Y un saludo muy en especial para mis hermanas de Juan Aldama, Zacatecas, la familia Rendón Pérez, muy en especial a mi hermana Rosa María, María de Jesús, María Isabel, que se encuentra por allá en Fort Worth, y a toda su familia.
0: Ándele.
2: Un saludo para mi hermana Celia en Miguel Auza, Zacatecas, la familia Monreal Rendón, muy en especial a mi hermana Celia y a todos sus hijos en Miguel Auza, Zacatecas, y para todos los de la mejor, de parte de la señora Maguire.
0: Ándele.
2: Y un saludo muy en especial, Chavita, para usted y su familia, que son tan amables en complacerme.
0: Ándele. Gracias, mi jefecita. Dígame.
2: Chavita, me complace con una canción.
0: ¿Cuál quiere usted?
2: De los Monarcas del Valle. Puedes venir cuando quieras.
0: Ándele, saludos y bendiciones, ¿eh?
2: Ok, que pase un bonito domingo y espero mi canción, que me la ponga.
0: Ándele, saludos. Pues déjame checar, porque esa canción no sé dónde la encuentre. Lo que pasa es que hay muchas canciones que ya no están, es que a veces falla la computadora, se borran y pues ya no hay si no las reporta uno, pues no las ponen. Por eso es que a veces no hay canciones, porque a veces la máquina falla, no crea, la máquina falla. Bueno, vámonos con música porque son las 7:07, más mensaje, más hijo, ¿qué hago? Ay, por acá, hola, ¿qué tal? Buenos días. Bueno. Bueno. Muy
3: buenos días, Chavita.
0: Bienvenido, dígame, estamos al aire.
3: Oye, Ranchero de Miguel Auza reportándose. Muy buenos días, ¿cómo amaneció?
0: Aquí echando música ahora temprano.
3: Ah, qué bueno, bendito mi padre Dios.
0: Dígame, ¿a quién saludamos, mi amigo?
3: Oiga, pónganos un bonito saludo y una bonita canción aquí para la familia Monreal Rendón de Miguel Auza. ¿Cómo ve que nos estamos escuchando aquí? Temprano.
0: ¿Cuál canción quiere el hombre?
3: Una de Los Ávila, por favor.
0: Dale, mi jefe, luego, luego, y échale ganas y buen domingo, ¿eh?
3: Ándale. Cuídese mucho, chavita, adiós.
0: Gracias. Bueno, pues muchas llamadas. Buenos días. Bueno. Bueno. Bueno, ¿esa no entró? ¿No entró? Hola, ¿qué tal? Buenos días. No, no entró. Vamos. Vámonos, vámonos con música. Gracias, son las 7:08. Ya 7:08. Dice, ponte la canción del Vato Gacho. Dice, para el Teo. El Teo y su banda. En la Laguna Seca, Pánuco. Mi gente en Pánuco, saludos. Allá en este... ¿cómo se llama? Allá en Pozo de Gamboa también, mucha raza en Pozo de Gamboa.
4: Buenos días, mi chavita, ¿cómo está? ¿Cómo amaneció? Hay un saludote para usted y todo su auditorio. Mire,

Este hombre ya preparó la barbacoa bien calientita, en penca de maguey, con su consomé. Y al consomé le pone garbanzos, le pone una chulada ya. Saludo a mi primo. Ahorita busco la canción que me pides, ahorita te la busco bien, déjame checarla. Bueno, por acá me llega más mensaje. A ver, mi chavita dice... A ver, muy buenos días, mi primo chavita, gusto en saludarte. A los restauranteros de California, ponte la canción del kilómetro 17 de parte de Luis Rivas. Gracias, primo, dice, ya no te vayas. Ahí en Pánuco suena bonito. Aquí está el vato gacho, gacho. Ándale. De parte de Candelario para Saúl Amaro.

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1: Bueno, viene allí en Río Grande, en Río Grande. Ándele, mi amigo. Aquí está Samurai. Pasen este amor.
2: Si no se puede con esa cancioncita, don Chavita, póngala del Rancho de la Ciudad con los Monarcas.

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1: Bueno, bien, ahí sube la canción. Pasen este amor allá en Río Grande. Mi amigo de la barbacoa, saludos. Bonito domingo, mi chavita, muy buenos días. Gusto saludarte, dice. Quiero mandar un afectuoso saludo a toda la gente de la calle Jardines de Japoneses. Ándale. De parte de Camilito, mi Camilito, saludos. Fuerte abrazo. Donde quiera que se encuentre, mi Camilo. Toda su bonita familia, Camilito. Más mensajito por acá, mi chavita. Dice, saludo para los de Estación Gutiérrez. Andamos acá laborando, cortando chile. Saludo especial para el qué, el atole. Dice que anda con todo. Ándele, mi atole, saludo. Dice, para el gallo Claudio, ándele gallo. El gallo desplumado. Ya está muy desplumado ese gallo, mira. Dice, por acá para Coco Herrera. Dice, para la cuadrilla de los envidiosos. Ponte la canción de Esperanza Norteña. Dice la canción de Esperanzas de la banda El Centenario. Déjame checar a ver cuál es, ¿no? Ahorita la checamos a ver cuál es. Mientras tanto, más mensajito, a ver. Hola, ¿qué tal, mi chavita? Gusto en saludarte. Dice, ya pasó el río. Ya puso la canción del río que me pidieron. Dice, para Rocío Pardo, Araceli Rueda Martínez, Montserrat Martínez. Dice, la Potranquita Urías, Dani Gómez, Olivia Hernández. Dice, Karen Mercado. ¿El qué? Capibara. Bueno, a todos los muchachos que se reportan, saludos. Dice acá, en Morones, Río Grande, nomás la mejor. Dice, por acá, mándanos saludos a los amigos de Omnibus. Te vamos escuchando acá en Omnibus. O los operadores de Omnibus. Saludos, muchachos. Hola, ¿qué tal, mi chavita? Dice, mi querido. Dice, mi chavita. ¿Solo para qué? Si me hace favor de complacerme con la canción de las hermanas Huerta, No sigas llorando. Para escucharla acá. Te escuchamos acá. A Luis Moya Zainalto. Gracias, mi gente, Luis Moya. Estoy haciendo tortillas. Ándele. Bien calientitas. Ahí del comal. Con una salsita de molcajete. Ándale, aquí está la canción que me están pidiendo también. Suena. Un ambiente bonito. La mejor de Fresnillo. La madre de todas. Oye, ¿dónde estás, oye? La gente en Matehuala. Le complacemos. 724.

Ay, no hay que dar la canción. ¿Dónde estás? Hola, ¿qué tal, mi chavita? Me pide la canción. Ah, se llama Del Campo a la Ciudad. Es Del Campo a la Ciudad. Sale, muchachos. Te repórtese, yo le complazco. Por acá también, de Los Jilgueros del Arroyo, Mujer Sin Nombre. De las hermanas Huerta, No Sigas Llorando. Ya, ándale, ándale. Saludos, suena bonito, la mejor. Ándale, mi Camilo. Ahí en Jardines Japoneses, saludos.

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12: Chavita, muy buenos días. Aquí me reporto su amigo Abel Garay para mandarles los buenos días a todos los que escuchan radio y a todos nuestros amigos y a todos los que nos mandan por ahí un saludo. Pónganle la canción Amor de la Vida Alegre con la banda de Jerez, allá de Marco Flores. Y aquí estamos escuchándolo y buen día para todos y ánimo, Chavita, gracias.
13: Bueno, bien por acá, mi Abelito Garay. Por acá también la canción, déjeme ver. Hola, ¿qué tal, mi Chavita? Buenos días. Dice, saludos a la gente del Partido Tercero, amigos de parte de Saúl Amaro. Ponte la canción, La Fiesta, Coiteca del Invencible. Ándale, mi Saúl. A ver, por acá el 21340, ahora sí, vamos a ver, buenos días, bueno.
14: Hola, Chavita, muy buenos días, Chavita, habla su amigo Fili, su compadre.
13: ¡Qué milagro, qué milagro!
14: Oh, sí, que ya nos abandonó, pero bueno, ahí está, gracias a Dios que ahí está otra vez.
13: No, ya saben, mi buen don Fili, saludos, ¿dónde anda ahorita?
14: Aquí estamos en casita, Chavita, aquí estamos en casita.
13: Bueno, saludo con mucho respeto a usted y a su familia,
14: Mire, aquí mando saludito ahorita. Hay saludito para Pascualito, para Rodrigo, para señora Anita, para Adelita, para todo. Hay para Abelito Garay. Un saludito, que se encuentre todo bien, ahorita.
13: Órale, saludo, cuídese mucho.
14: Ya, si me puede poner una canción, ahorita.
13: Claro, ¿cuál quiere?
14: Y le quiero en cada gota de mi sangre, Chavita.
13: Ahorita se la busco en cada gota de mi sangre. Vale, gracias, don Philly. Don Philly, no, el compadre Philly, saludo. Gracias, mi gente, Jerez, Zacatecas. Todo Zacatecas, todo México. Aquí nomás la mejor suena. 20 minutos a las 8 ya. ¿Cómo dice? Aquí está Marco Flores, banda Jerez. A toda la gente en la central de Abastos, saludos. Ándale, mi cafetero.

0: Bueno, bien, estuvo la canción Amor de la Vida Alegre. Vamos a ver más mensaje. A ver, ¿qué dice por acá este mensaje grabado?
1: Chavita, no se le olvide mi canción, Mujer sin Nombre, con los Jilgueros del Arroyo.
0: Órale, sale, sale. Ahorita sigue ya, ya está formadita. Hola, ¿qué tal, mi chavita? Salud para el compa Lalo, Lalo Terrones, Lalo Alcalá, para el Cholo Ortega. Dice para... Dice el encuerado de la estación Gutiérrez. Que amanecieron, pero bien chambitas, dice. De parte del Irving, desde San José, California, saludos. Dice, ponte la canción del Bocho sin Gas. Sale, muchachos, saludos ya. Ahí en Califas, rifa, la mejor rifa, suena aquí. Jilgueros del Arroyo, ándale, le complacemos, 14 a las 8. Es domingo 27.

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1: Bueno, esta canción me la piden por allá en la central de Abastos. Mi amigo José Manuel o Juan Manuel. Ándale, cafetero, súbale.

Bueno, bueno, ahí sube la canción. Dice para Luis Rivas, también para Luis Rivas. Allá los restauranteros en California. Parte Saúl Amaro. Con la canción del Invencible. Hola, ¿qué tal? Buenos días, mi chavita. Me da gusto que estés hoy en la mañana, tempranito. Ponte la canción Flor de Piña, el guapangote de los Rugar, dice. Ponte Flor de Piña con los Rugar. Muchas gracias, Dios te bendiga. Gracias, muchachos. Ahorita sale su canción, déjenme ver. Hola, ¿qué tal? Gracias, dice, por poner la canción. Que tengas excelente domingo. Bueno, faltan 3 a las 8. 3 a las 8, suena la mejor. Dice, me piden esta canción, dice, cuando no estás conmigo. ¿Pasión qué? ¿Wixárika? Bueno, saludos. Ahí le complacemos ya.

Bueno, ahí estuvo la canción. Vamos a ver por qué habla. ¿Qué tal? Dice, muy buenos días. Que tengas excelente domingo. Gracias por acá. Buen día, mi chavita. Desde la mina, el Saucito. Viajes Azteca. Escuchando a la mejor. Salud para Beto. Para Betito, sale mi Beto, gracias. Una canción de Lorenzo Monteclaro. Ándale, muchachos, allá. A todos los mineros. Viajes Azteca. Voy a comerciales. No me tardo, no me tardo.

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9: Bueno, bien, por acá vamos a continuar con más saludito. Dice, ¿qué tal, mi chavita? Acá dicen Viajes Aztecas, saludos. Más mensaje por acá. Hola, ¿qué tal, mi chavita? Dice, buenos días, que tengas excelente día. Te estoy escuchando acá en Estación San José. De parte de Mari, la Mario Lague, saludo Mario Lague. Por ahí va el compa Chayo también, el compa Chayo, a toda su gente, su familia. Estación San José, a toda la raza bonita.
10: Y a las 6 de la mañana.
9: Por ahí está la Nasira también, la Nasira. Ande Nasira, saludos. Para mi Felipollo también. Ande compa Chayo. Para la Vivi también, la Vivi, saludo, que suene la canción que me piden.

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1: Bueno, tengo más mensajes y llegaron muchos. Dice, feliz y bendecido domingo. Mi chavita dice, póngase una canción. Ah, un día a la vez de los Tigres del Norte. De parte de Fernando Luna. Mi Fer, saludo mi Fer. Hola, ¿qué tal mi chavita? Buen día. Puede mandar saludo para la gente de Altamira. De parte de Valente Carrillo. Valente Carrillo de la Torre. Se me hace que es el gallo, ¿no? Con la canción de Héctor Montemayor, El Hijo Ausente, por favor, amigo. Te escucho acá en Fort Worth, Indiana, saludos. Gracias, paisano, que suene los Rugar ya, que suene los Rugar. Viene por acá también Lorenzo de Monteclaro.

Bueno, bien, estuvo la canción que me pidieron de los Rugar. Hola, ¿qué tal, mi chavita? Buenos días. Dice, manda saludos para la Sierra. Ah, para Sierra Hermosa, Villa de Cos. Toda la raza allá en Sierra Hermosa. No encuentro la canción que me piden, Dice, cuartazo al macho. No sale, no sé quién la canta. Pero sí les mando saludos a toda la gente por allá de Sierra Hermosa. Una chulada, Sierra Hermosa. Hola, ¿qué tal, mi chavita? Para Jorge Cortés, de Las Catarinas. A la gente en Fresnillo. Ah, está cumpliendo años Jorge Cortés. Saludos. Muchas felicidades. De parte de toda la familia.

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1: A ver, ¿quién está por acá? Buenos días. Bueno.
2: Buenos días, Chavita, ¿cómo estás?
1: Bien, por acá. ¿Con quién tengo el gusto?
2: Oiga, no, con Sebastián.
1: Dígame, mi Sebas.
2: Oiga, no va a haber evangelio.
1: No, pues no llega nadie, oiga.
2: Oh. Bueno, por lo pronto, póngame me debí tu recuerdo.
1: Dale, mi jefe, saludos y bonito día, ¿eh?
2: Que tenga un excelente y bendecido día.
1: Gracias, mi jefe.
3: Ahí quedó.
1: Ahí quedó.
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1: Ándale, ahí quedó. 8:11. Lencho de Monteclaro. ¿Dónde andas, María? A la gente por ahí en Altamira, ahí en Rancho Grande. Toda la familia Camarillo, saludos. Doña Cuquita.

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1: Bueno, bien, por acá ya está con nosotros el padre. Vamos a empezar con este espacio que tenemos para usted.
2: Muy buenos días, querido auditorio. Me presento, soy el seminarista Rodolfo Jalatrejo, originario de la comunidad del Pardillo II, perteneciente a la parroquia de Estación San José. Comenzamos. En el nombre del Padre, del Hijo y del Espíritu Santo, escuchemos la lectura, hermanos, del libro del profeta Ezequiel. Esto dice el Señor: si ustedes dicen, no es justo el proceder del Señor, escucha, casa de Israel, con qué injusto mi proceder, ¿no es más bien el proceder de ustedes el injusto? Cuando el injusto aparta de su justicia, comete la maldad y muere, muere por la maldad que cometió. Cuando el pecador se arrepiente del mal que hizo y practica la rectitud y la justicia, él mismo

salva su vida. Si recapacita, se aparta de los delitos cometidos, ciertamente vivirá y no morirá. Palabra de Dios. Te alabamos, Señor. Al salmo respondemos: descúbrenos, Señor, tus caminos. Descúbrenos, Señor, tus caminos. Guíanos con la verdad de tu doctrina. Tú eres nuestro Dios y Salvador, y tenemos en ti nuestra esperanza. Descúbrenos, Señor, tus caminos. Acuérdate, Señor, que son eternos tu amor y tu ternura. Según ese amor y esa ternura, acuérdate de nosotros. Porque el Señor es recto y bondadoso, indica a los pecadores el sendero, guía por la senda recta a los humildes y descubre a los pobres sus caminos. Descúbrenos, Señor, tus caminos. De la carta del apóstol San Pablo a los Filipenses. Hermanos, si alguna fuerza tiene una advertencia en nombre de Cristo, de algo sirve una exhortación nacida de amor. Si nos une el mismo espíritu, y si ustedes me profesan un afecto extrañable, llénenme de alegría teniendo todos una misma manera de pensar, un mismo amor, unas mismas aspiraciones y una sola alma. Nada hagan por espíritu de rivalidad ni presunción, antes bien por humildad. Cada uno considere a los demás como superiores a sí mismo. No busquen su propio interés, sino el del prójimo. Tengan los mismos sentimientos que tuvo Cristo Jesús. Cristo, siendo Dios, no consideró que debería aferrarse a las prerrogativas de su condición divina, sino que por el contrario, se anonadó a sí mismo, tomando la condición de siervo y se hizo semejante a los hombres. Así, hecho uno de ellos, se humilló a sí mismo y por obediencia aceptó incluso la muerte y una muerte de cruz. Por eso Dios lo exaltó sobre todas las cosas y le otorgó el nombre que está sobre todo nombre, para que en el nombre de Jesús todos doblen la rodilla en el cielo, en la tierra, en los abismos, y todos conozcan públicamente que Jesucristo es el Señor, para gloria de Dios Padre. Palabra de Dios, te alabamos, Señor. Escuchemos la lectura del Santo Evangelio según San Mateo. En aquel tiempo Jesús dijo a los sumos sacerdotes y a los ancianos del pueblo: ¿qué opinan de esto? Un hombre que tenía dos hijos fue a ver al primero y le ordenó: hijo, ve a trabajar hoy a la viña. Él le contestó: ya voy, señor, pero no fue. El padre se dirigió al segundo y le dijo lo mismo. Este le respondió: no quiero ir. Pero se arrepintió y fue. ¿Cuál de los dos hizo la voluntad del padre? Ellos le respondieron: el segundo. Entonces Jesús le dijo: yo les aseguro que los publicanos y las prostitutas se han adelantado en el camino del reino de Dios, porque vino a ustedes Juan, predicó el camino de la justicia y no le creyeron. En cambio, los publicanos y las prostitutas sí le creyeron. Ustedes ni siquiera después de haber visto se han arrepentido ni han creído en él. Palabra del Señor. Gloria a ti, Señor Jesús. Queridos hermanos, pues, en este domingo 27 de septiembre, 26 del tiempo ordinario, la palabra del Señor nos invita a reflexionar desde lo profundo de nuestro corazón, de manera especial, como el profeta Ezequiel en este domingo nos invita a que vayamos más allá de nuestra vida, es decir, sabemos que somos seres imperfectos,
seres que caemos y que somos pecadores. Pero el profeta Ezequiel nos invita a que busquemos la justicia, que no nos quedemos con la maldad, porque si nos quedamos con la maldad, nuestra vida quedará muerta, es decir, quedará sin sentido. No podrá expresar ni sentir la gracia de Dios en su vida. Entonces, el profeta Ezequiel nos invita a vivir prácticas de rectitud y de justicia, esas mismas que salvarán nuestra vida. ¿Y quiénes son las personas justas? Las personas justas son aquellas que día con día buscan la gracia de Dios. Es decir, que viven con responsabilidad, que viven con respeto, con atención, con cuidado. Son valores fundamentales. Y las personas que son irresponsables, que le faltan al respeto a las personas, son aquellas que no tienen sentido en su vida, que no son conscientes de lo que están haciendo. Entonces, hermanos, el profeta Ezequiel en este domingo nos invita a que tengamos que vivir en Cristo. Por eso San Pablo nos recuerda en la carta que hace a los filipenses que nuestros caminos los busquemos en los caminos del Señor, que son de Cristo Jesús. Es decir, que profesemos la misma fe, que compartamos el mismo amor, la misma alegría, el mismo respeto, la misma atención, la misma responsabilidad, porque tenemos el mismo espíritu que Cristo. Aquel Jesucristo que es Hijo de Dios, pero también aquel Jesucristo que se hizo hombre y que no quiso ser diferente a los demás. Hermanos, no dejemos pues que el espíritu de rivalidad y de presunción llene nuestra vida, que tengamos una vida llena de humildad, es decir, de sencillez, de servicio. Yo creo que algo importante que San Pablo hoy nos recuerda en este domingo, el seguir los caminos del Señor. Pero ¿cómo? Amando con los que vivimos, perdonando con los que vivimos, dialogando con los que estamos cerca. Esa es una primera misión que Jesús nos viene a enseñar: acoger a todos. Y algo importante que San Pablo nos dice, que tengamos los mismos sentimientos que Cristo Jesús. Uno de sus sentimientos es ver a todos con el mismo amor. Sí, a las prostitutas, a los pecadores, y aún así también a los sumos sacerdotes, a los ancianos, aquellos hombres rectos de corazón según ellos, aquellos hombres perfectos y que él sabía que lo iban a entregar. Y él así lo seguía amando. Permanecía cerca de ellos aunque lo ofendían. Entonces veamos cómo Cristo nos invita a compartir los sentimientos con él y con todos los que están cerca de nosotros. De ahí también, hermanos, la carta a los filipenses nos ayuda a reflexionar que Cristo, siendo Dios, no consideró que debería aferrarse a la vida y a las prerrogativas divinas. Es decir, él no dijo, siendo Dios, yo no quiero morir. No. Él aceptó con voluntad los deseos de su Padre, la misión. Él ya sabía qué misión estaba encomendada: morir crucificado para la salvación de todos. Y esto nos ayuda
a descubrir nuestro camino como en Cristo. Nosotros no sabemos qué va a ser de nosotros o qué es lo que viene en el futuro de nuestra vida, pero sí en ponernos en las manos de Cristo, que es Dios y que está en el sacramento de la Eucaristía. Querido auditorio, pues en este domingo Jesús nos pide que reconozcamos que Él aceptó incluso esa muerte de cruz sabiendo que era Dios. Y por eso Dios lo exaltó sobre todo nombre. Es decir, Jesucristo es el mayor entre todos los hombres. Por su amor, por su cercanía, por su servicio, por su atención, por esa alegría que compartía día con día con los pobres, curando enfermos. Jesucristo, siendo el primero entre todos, permanece cerca de nosotros. Entonces, hermanos, con un espíritu de servicio, de amor, de discípulos, luchemos día con día para tratar de ser mejores, que será complicado, que será cansado, que será decepcionante, lo será. Pero pidámosle la gracia a Jesucristo, para que día con día nosotros podamos ser semejantes a Él. Y de ahí, hermanos, pasamos a la reflexión de San Mateo. Como San Mateo en este domingo nos invita a que reflexionemos con este ejemplo que nos pone el de los dos hijos, al que le dijo primero que fuera a trabajar a la viña y le dijo que sí, pero que no fue. Y al segundo que le dijo que no, pero que fue, se arrepintió. Hermanos, pues, en ocasiones como cristianos podemos convertirnos en aquellos que tal vez decimos sí todo al Señor, pero que a veces se nos olvida la caridad, el servicio. Creemos que estamos perfectos y que somos perfectos porque ya pertenecemos tal vez a algún grupo de nuestra iglesia, pero nos falta entregar más, nos falta dar más. Y desde ahí viene la profunda conversión. Y hoy San Mateo nos invita en este día a que vayamos más allá. Que de verdad nuestra conversión día con día se vaya purificando. Pero ¿cómo? Entrando en sí mismos, reconociendo que Jesucristo está entre nosotros. Y que nosotros buscamos ser mejores cristianos. Y algo importante que San Mateo nos dice en este domingo es que no seamos como aquel que dijo que sí y no fue. Hoy nos dice Jesús en este evangelio, pues se les han adelantado los prostitutos, las prostitutas y los pecadores. Y así nos pasa. Creemos que porque ya somos parte de un grupo de la iglesia, un apostolado, somos salvados. Y no. La gracia de Dios la tenemos que buscar siempre. Y es algo que nos ayuda a reconocer que Dios está en nuestras vidas, que hay conversión, que vivimos con responsabilidad, como lo decía al principio, con respeto, con un sentido de servicio, de caridad, de amor. Y algo importante que nos dice el Evangelio de hoy.
Antes de mí vino Juan y ustedes no le creyeron, porque Juan el Bautista vino a anunciar el reino de Dios. Decía él, yo no soy Jesucristo, viene atrás de mí. Preparó el camino para la llegada de Jesucristo. Y sin embargo les dice a los sumos sacerdotes que ellos no creyeron en Juan el Bautista, que vendría Jesucristo. Sin embargo, las prostitutas y los pecadores sí le creyeron y se han arrepentido. De verdad, han escuchado la voz de Dios desde lo profundo de su corazón. Esa conversión que día con día se va purificando. Queridos hermanos, pues para terminar con nuestra reflexión, los invito a que si alguno de nuestros radioescuchas de las diferentes comunidades, de los diferentes municipios de Zacatecas, de los diferentes estados, busquemos el sacramento de la reconciliación, esa gracia que hoy Padre Dios nos pide. Y como lo dijo San Pablo a los filipenses, busquemos día con día ser semejantes a Cristo, responsables, atentos, amorosos, con servicio de caridad. Quiero mandarle en este día un saludo a todas nuestras familias, a nuestros enfermos que se encuentran en casa, a todos nuestros radioescuchas en las diferentes comunidades, para que Padre Dios pidan la bendición de Él, les dé la gracia, la fortaleza para esta semana. En el nombre del Padre, del Hijo y del Espíritu Santo. Amén. Bendecida semana, Dios los bendiga y saludos a cada uno de ustedes.

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5: Bueno, bien por acá. Ya regresamos con más música. Muchos reportes. Déjenme checar, se juntaron. A ver qué dice por acá este.
6: ¿Qué dice mi chavita rojas acá el Mike, chavita de Río Grande, reportándonos. Saludos, que estés bien, mi chavita. Estamos contentos porque está nuevamente con nosotros, mi chavita. De parte del May, dejar de los Condri Grandes. Saludos.
5: Ándele, May, ándele, mi May. Ah, bien activo el May. Hola, ¿qué tal, mi chavita? Muy buenos días. Saludo para los que escuchan allá en Cieneguillas. En Cieneguitas, dicen Cieneguitas de Mariana. Ponte la canción El Hijo Ausente. Ya está lista, ya sigue ahorita. Va después de Brindis. Con Héctor Montemayor, gracias. Hola, ¿qué tal, mi chavita? Gusto en saludarte. Ponte la canción Un Día a la Vez. Dice, Dios colme de bendiciones a Santiago Salaices, Don Billy, el Mayito, el Nayito, dice por acá, para Vanessa, para su papá Antonio, a toda la familia Bonita, y acá de Juan Aldama, arriba la gente de Juan Aldama, saludo. De parte de Fernando Luna, mi Fer Luna. La buena música, aquí nomás es la mejor. Brindis, llega Brindis, con todo Brindis. La complacemos, dice algo de Brindis. Aquí está ya, viene el Hijo Ausente también. 23 minutos, ya a las 9.

Bueno, bien, por acá vamos a ver. Más saludo. Mucho mensaje. A ver, ¿con cuál empezamos? Hola. Dice, para mi familia Morales García, García Alfaro, con la canción de La Puerta Blanca, de Los Traficantes. Dice, un placer volver a escucharte. Dice, ya no te vayas. Aquí desde Las Pilas, Morelos. Bendecido domingo. Gracias, mi chavita. Gracias, mi gente. Gracias, mi gente. Hola, ¿qué tal, mi chavita? Muy buenos días. Ponte la canción. Esperanzas. No la encuentro, oye. Ya me la pidieron y no la encuentro. Andamos cortando chiles, dice. Desde la colonia Redención. O Redención Tercero. Saludo para Marvin. Ándale, Marvin, saludos. Sí, ya le busqué por acá y no sale la canción que me pide este cuate. Hola, ¿qué tal, mi chavita? Muy buenos días. Dice, por favor, ponte la canción de La Tomasita con Poncho Villagómez. Para Luisita Galindo Castañeda, que cumpleaños hoy de parte de toda la familia, que la quiere mucho, mucho. De parte de Coco Domínguez, ahí en Santa Mónica, Sainalto. La raza en Santa Mónica suena aquí nomás en La Mejor. Ándale, Tigres del Norte, la canción que me piden, Un Día a la Vez. Familia Muro Zavala, Muro Garza. La raza el 6 de enero. Aviéntense un gritote.

0: Ándale, bien, por aquí estuvo la canción Un Día a la Vez, Un Día a la Vez. Hola, ¿qué tal? Dice, muy buenos días, mi chavita. Dice, saludos, mi chavita. Un gustazo escucharte, dice. Ah, es mi Víctor allá del Forastero, mi Víctor ahí en Calera. Mi Víctor, saludos. Un fuerte abrazo, mi Víctor. Años de no verte, oye. A toda tu gente por allá chambeando bonito en el Forastero, allá en Calera. Saludos, saludos, mi Víctor. Y a tu ahijado el Calavera, saludos. Hola, ¿qué tal, mi chavita? Compláceme con la canción.
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0: Dice, saludo. ¿La de qué? La de Dos Locos. ¿Cuál es esa, oiga? Es que no las ubico. Déjame ir agarrándola acá poco a poco. Dice, para Samuel. Ándele, mi Samuel, saludos. Anda por allá chambeando. Está la cuadrilla de los envidiosos, dice. Con la canción de Esperanzas, nomás que no sale, ya le busqué y nada. ¿Dónde la tendrán guardada? Hola, ¿qué tal, mi chavita? Ponte la canción de Corazón de Texas a la familia Moreno Murillo. Te escuchamos acá en Cieneguilla, Fresnillo, saludos. Y a la gente del Águila, la gente del Águila, Fresnillo. Y nomás la mejor con Chavita. Gracias, mi gente, en el Águila, el Ahijadero, Montemariana, 6 de enero, el Baluarte. Por acá, por ¿dónde más? En Redención, Estación Gutiérrez, Las Mercedes. Ah, por ahí están. La comadre San Juan, al compadre Juan, saludos. Allá en Vallecitos, la raza en Vallecitos, saludos. Allá en Luis Moya, en 20 de noviembre, Luis Moya, la familia Espino. ¿Dónde anda mi Carey, doña Finita, doña Mari, el tío Guillermo, el tío Erasmo, toda la raza que escucha la mejor? ¡Súbale!

0: Bueno, más reporte por acá. Hola, ¿qué tal? Buenos días. Bueno.
1: Buenos días.
0: Ahora sí, estamos al aire. Dígame, ¿para quién saludos?
1: Para Jerónimo Adame de Las Piedras.
0: Ajá.
1: De parte de una amiga de Hijos Delgados.
0: Ah, órale, qué bueno. ¿Cuál canción quiere, oiga?
1: Esa que acabó de echar.
0: Ándele, pues saludo para usted y cuídese mucho, ¿eh?
1: Ah, sí, no, póngame el Amor de Cuatro Paredes, por favor.
0: ¿Cuál canción?
1: Amor de Cuatro Paredes.
0: Ah, órale, perfecto, se la busco ahorita, ¿eh?
1: Ándele, y un saludo para usted y su familia.
0: Gracias, gracias. Amor de Cuatro Paredes, ándale. Buenos días, mi chavita, compláceme con la canción a la familia. ¿Pero cuál es la canción esa? Déjame checar porque mi compañero Fede las tiene por acá guardaditas. Ahorita se la busco, la canción de la banda El Palomito. Se llama, ¿cómo la canción? ¿Cómo se llama? Dice Recuerdos con El Palomito. Déjame buscarla, ¿no? Ahorita la buscamos. A la familia Vélez Piña, de parte de Audelia. Escuchamos acá en Carbonera y abajo Moctezuma. Saludos a la gente de Moctezuma. Gracias, mi chavita. Bonito día. Y aquí nos va la mejor. Bueno, pues ahí por ahí. Ándale. Para Tita. Ándale, ahí va Tita. Mira, Martita. Saludos, Martita. Dice, vamos escuchándote. Dice, voy rumbo a Zacatecas. Saludos, Martita. A toda su familia de Martita. Vámonos con música de una vez, vámonos con música. Bueno, pero antes tengo por acá muchos mensajes, mi chavita. Gusto en saludarte. Ya pasó la canción Madre Abandonada, ya pasó. Ya la puse. A ver, otro mensajito por acá, mi chavita. Mándale saludo a la familia Castro Pedraza, para mi esposo Don Filiberto. Dice, especialmente para mi niño Christopher Daniel, que está en el cielo, con la canción de Mercedes Castro. Dice, una con mariachi, de parte María Marta, familia Pedraza. Más mensajito, mi chavita, buenos días. Ándale, dice, qué bueno que ya regresaste, dice. Dice, qué bueno por acá. Gusto saludarte. Hola, mi chavita. ¿Me puedes complacer con la canción? Ya la puse, la canción de los Monarcas del Valle. Ya pasó, oye. Pídame otra, ¿no? Por favorcito, pídame otra. A la raza de Miguel Auza, suena la mejor. Hola, ¿qué tal, mi chavita? Mi amigo. Dice, soy Herminia Villagrana. Salud para ti, dice. Compláceme con la canción de los Terroristas, El Revolcadero. Gracias. Gusto saludarte, dice. Más mensajito, mi chavita, buenos días. Compláceme con la canción. Ya puse El Río también, me pidieron la canción. Una nueva del Río. Pero ahorita te pongo otra, ya sabes. Dice, ponte un montón de cartas. Saludo a la familia Espino Medina, Reina Espino, Reyes Espino, Carmona Espino. La escuchamos acá en Zacatecas, capital. Que tengas bonito día, mi chavita. Hola, mi chavita. Ya se te extrañaba mucho, mi chavita. Tanto tiempo sin escucharte. Por favor, compláceme con la canción En Cada Vida. Dice, para ti especialmente, ya no te vayas. Gracias, mi gente. A ver, el 21340. Buenos días. Bueno, no entró la llamada. Vámonos con música, señores.

0: A ver, dígame, ¿para quién saludo? Estamos al aire.
1: Buenos días, mire, si me pone, por favor, carta jugada.
0: Ahorita se la busco, ¿para quién, oiga?
1: Nomás para un saludo a Baño.
0: Dale, órale.

0: Ahí nos vienen por acá. Hola, ¿qué tal? Buenos días. Bueno. Bueno.
1: Sí, bueno, buenos días.
0: Ahora, si estamos al aire, me dice a quién saludamos.
1: Sí, mire, quiero mandar una felicitación muy especial para mi hermano Rodrigo Valdés de Santiago.
0: Ajá.
1: Que viene visitándonos de la Unión Americana.
0: Órale, bienvenido.
1: Hoy, sí, claro que sí. Y hoy es su cumpleaños.
0: Bueno, que la pase bien bonito y festéjenlo ahí ustedes, ¿eh?
1: Sí, gracias. ¿Me puede complacer con una canción?
0: ¿Cuál le gusta?
1: La de La Ausente, con la MS.
0: ¿La Ausencia?
1: Por El Ausente.
0: Ah, El Ausente. Ahorita se lo busco, ¿eh?
1: Sí, de parte de su hermana Griselda Valdez de Santiago, que lo quiere mucho y que le desea lo mejor del mundo.
0: Órale, saludos, cuídese mucho.
1: Nos vemos para el mole.
0: Ándele, cuídese mucho.
1: Gracias igualmente.
0: Bueno, usted que está de mantener el largo, saludo al río, suena al río, ya suena al río. La canción que me pide, el montón de cartas. Hola, y para Herminia Villagrana, saludos.

0: Bueno, bien, por acá estoy checando la canción, no salió, no sale la canción del ausente. Me dijo con la MS y no salió. Por acá también la que me estaban pidiendo, Amor de Cuatro Paredes. No sé si no está o no la encuentro, porque ya le busqué y nada. Amor de Cuatro Paredes. Más mensajito por acá, mi chavita. Muy buenos días. Compláceme con la canción.
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0: Dice, de las nuevas. Pues no sé cuáles son las nuevas, la verdad, no sé cuáles son las nuevas. Dice, mi chavita, por favor, manda salud para mis abuelitos. Hermelinda Martínez, Oscar Rojas, de la quemada Cañitas, con la canción de Mundo Miranda. A ver, ¿quién está por acá? Buenos días, bueno.
2: Buenos días, oiga, soy acá de la Encantada.
0: Dígame, allá en la Encantada, ¿para quién saludos?
2: Para los mañanitos, para José Miguel, el Estado Camarillo, que cumple años ahora.
0: Ándele, aquí está, luego, luego las mañanitas.
2: De su abuelo.
0: Dale. Dale, saludo, ya la escucharon.
2: Ándale, gracias.
0: Familia Bretado, saludo por acá también. Bueno, por acá, salud para mi abuelito. Ah, ya pasé. Ya puse ese anuncio. A ver, más mensaje, más saludos también. Buenos días. Bueno. Bueno, al aire, ¿no? Entonces, vámonos. Bueno, por acá también, dice, mándanos saludo. Ah, dice,
1: qué linda está la mañana.
0: Dice, a los trabajadores de la taquería que está por las noches, acá en la Pancho Villa, ahí por la cerca, llegando a la carretera de la estación San José, en la misma avenida Francisco Villa. Dice, aquí estamos todas las tardes, noches. Dicen, Taquería Hernández, a toda la gente, el personal dinámico de Taquería Hernández, saludos. Aquí estoy, dice, aquí estoy, aquí estoy. Ándale, aquí estoy. A todo el personal muy dinámico, saludos.
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0: A ver, el 21340, buenos días. Bueno, bueno. Pues no, no sale al aire, no sé si... se corta o quién sabe. A ver, déjame checar más mensajito por acá. Mi chavita, mil bendiciones, mi chavita. Dice, tiene que... estoy que ando bailando, dice, con mi esposo Chago Hermosas. Dice, Chago Hermosas. Ah, dice, bonitas canciones. Ya no se vaya. Su amiga Coco Domínguez, de Santa Mónica. Gracias, mi raza en Santa Mónica, suena la canción que me piden, Salvajes de Chihuahua, 9:20.
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0: Bueno, bien, por ahí que no le complacemos en cada vida, ¿qué tal? Dice, muy buenos días para Rigoberto Ramírez Torres de Laguna Seca. No, ya que se componga el muchacho, ya párele. Lleva 15 días pisteando, ¿no? Saludos, muchachos. Rigoberto Ramírez, con la canción de Paquita del Barrio, tres veces te engañé. De parte de Diego. Ándele, Diego. Saludos, Diego. Más mensajito por acá. Saludo para la gente de Plateros. Te escuchamos acá en California. Mi chavita, con una bonita canción. Dice, te queremos mucho. Gracias. Hola, ¿qué tal, mi chavita? Me complace. Dice, un placer volverte a escuchar. Dice, aquí como cada domingo reportándose los panaderos más rápidos del oeste. Acá en San Lázaro. En la calle Lázaro Cárdenas. En Zacatecas, saludo, haciendo un rico pan. Dice, a ver si nos pones la canción. La de Nube Viajera con Alejandro Fernández. Claro que sí. Hola, ¿qué tal, mi chavita? Gusto volver a escucharte, dice. Saludo para Luis Martínez. Acá en Zacatecas, nomás la mejor. Voy y vengo, hay comerciales.
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1: Gracias, México. Vamos a ver. Hola, ¿qué tal, mi chavita? Dice, gracias por esas canciones. Un placer escucharte. Ande a todos los taoneros. Saludos por acá. Más mensajito. Dice, hola, ¿qué tal, mi chavita? Para mi papá, Pablo, mi mamá, Paula. Para mis hermanos, Lupe. Escuchan allá en la presa de Santa Gertrudis. De parte de Juanito, de Estación 14. A ver, ¿quién está por acá? Buenos días. Bueno.
2: Buenos días, Charita.
1: Buenos días, estamos al aire, dígame.
2: Me complace con una canción de Pepe Hernández, Serás mi bendición.
1: Ajá.
2: Para saludar muy en especial a todos los del grupo de La Mejor, muy en especial para la señora Adelita, para la Jayita, para la señora Lulú de Cañas, para la Juanita y para la... Para todas las de La Mejor y todos los de La Mejor, de parte de la comadre Mague, de aquí de Juan José Dios. Y un saludo muy especial para la señora Chayito de San Ignacio.
1: Ándele.
2: Me complace con la canción, será mi bendición.
1: Órale, saludos y cuídese mucho, ¿eh?
2: Gracias. Igual.
1: Bueno, por acá también dice la que trae para Luis Martínez, acá en Zacatecas, tomar La Mejor. Gusto escucharte, dice... Hola, ¿qué tal, mi chavita? Como cada domingo acá los panaderos. Saludos, muchachos. La canción de Alejandro Fernández, Nube Viajera, claro, ya la tengo. Hola, ¿qué tal, mi chavita? Dice, para Melanie Salazar, de parte de Fabián Calderón. Dice que andan empacando chile. Dice, pero no deja de pensar en ella. Ándale, o sea que la quiere mucho, mucho. Con la canción que sigue. Aviéntate una de La Maquinaria Norteña, órale. Vamos que sigue la fiesta, 9.29, ya son 9.29. La mejor de Fresnillo, la madre de todas. La gente en los ranchos, en las comunidades. Ahí en la estación San José. Allá en Monterrey.

0: Bueno, bien, estuvo la canción de Fito Olivares, Yo no bailo con Juana. Hola, ¿qué tal? Ah, tengo reporte. Hola, ¿qué tal? Buenos días. Bueno, bueno. Bueno. Adelante, te escuchamos, muchacho.
1: Quiero mandar saludos a mi compa Martín Díaz, a mi amigo, a mi compa Misael Solís, el que entra en la mañana, a mi compa Humberto Cázares, para usted que es tan amable de tomarme la llamada, y para mi Pati Alejandra, que está en la noche, en el turno de noche, bendiciones y saluditos. Para todos los radioescuchos de la mañanita de con el compa Misael, a Saúl Amaro, los traqueros, Chucho Gavilán, Anita Carral, la otra Anita, Pascualito Ríos, el otro Pascualito, para todos los que nos faltan y para los que me siguen en las redes sociales, de saber que compa chica sigue en Monaguillo de Mariana.
0: Ándale, saludo. Monaguillo de Mariana, saludos por ahí también. Ah, es amigo íntimo de Saúl Amaro, dicen. Ándale, mi Saúl Amaro. Se va a encelar Candelario, Hola, ¿qué tal, mi chavita? Buenos días. Gusto saludarte. En San Antonio. Ah, sí, San Antonio de Padua. Ahí en Valparaíso, dice, aquí toda la raza en Valparaíso. Huejuquilla, Santa Rosa. Potreros de Gallegos. Desde Albuquerque, Nuevo México, saludos. Hola, ¿qué tal, mi chavita? Quiero mandar salud para mi mamá, Manuela María. Ah, mi abuela María, dice. Para Jesús, para mi tía Mayra. Bueno, por acá también para mi canario. Mi canario. Aquí en la Pancho Villa, doña Mari. Hoy descansan, hoy no trabajan. Hoy descansa doña Mari. Los sabaditos tiene el caldo de rata. Por eso mi Víctor anda bien fuerte, mi Víctor Cornejo. Ándale, mi Vic. Doña Mari, el canario. Saludos, mi canario. A su pequeñito por ahí que tienen. Saludos, doña Mari. Saludos, Mari. Doña Mari de las gorditas. 25 a las 10 ya.

Ándale, bien, le complacemos. Aquí estuvo la música de Alejandro Fernández, La Nube Viajera. Bueno, con esta canción también por ahí a la gente en el barril. Familia Torres Mata, saludos a la Nancy, a la Lili, a toda la raza.

0: Ándale, bien la raza por ahí en San Alto, doña Conchita, don Cuco. Allá van a desayunar, dicen. Hoy para la Gabriela, la Chío, la Adriana. Bueno, la Adriana está por acá, por donde hacen los comales, las vaporeras. Ahí está haciendo los comales. Ándale, mi Adriana, saludos.
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0: Hola, ¿qué tal? Buenos días. Bueno, bueno. Bueno, al aire no. Entonces vamos por acá. Hola, ¿qué tal, mi chavita? Gusto en saludarte. Más mensajito, dice: muy buenos días, salud para mi mamá Rosa Zavala, para mis dos hermanas Humberto, Francisco, Cristi, Amparo. Ellos escuchan en Zainbajo, que los quiero mucho, mucho, de parte de su hija Maribel, Maribel Zavala, acá en Zacatecas, aquí no va la mejor. También para mi esposo, dice mi chavita, dice: aquí te estamos escuchando a todo volumen, dice: ya no te vayas. Hola, ¿qué tal? Dice: muy buenos días, aquí nomás en Zacatecas, la mejor contigo. Bueno, me piden algo de la maquinaria norteña también, de la maquinaria. Pues vámonos con la maquinaria de Paquita, la del barrio. Ponte tres veces, te engañé también. Hola, ¿qué tal? Buenos días. Bueno.
2: Buenos días.
0: Dígame, estamos al aire.
2: Oiga, chavita, un saludo muy especial para todos los que nos están escuchando, pero quiero que me haga favor de complacerme con una canción muy bonita de Ramón Ayala, se llama Recuerdos Tristes.
0: Ajá, sí, se la busco ahorita.
2: Me hace favor, ahí muy especial, y un saludo muy especial para Dieguito Rojas.
0: Ándele.
2: De parte de la señora Chata, él ya sabe quién soy.
0: Ándele, saludos, señora Chata, ¿eh?
2: Muchas gracias, Dios lo bendiga.

0: Bueno, pues ya nos vamos, ¿no? Ya faltan casi, bueno, faltan 17 para las 10.
1: Y a las 8 de la noche para el baile se fue sola.
0: Hola, ¿qué tal? Buenos días. Bueno. Bueno.
2: Buenos días, Chavita, ¿cómo está?
0: Bien, por acá, dígame, ¿con quién tengo el gusto?
2: Con Adán López, acá de Cincinnati, Chavita.
0: Adelante, dígame, estamos al aire.
2: No, pues un saludo para mi viejona y para mi niña, que aquí vamos a ver si nos echamos un menudito.
0: Órale, no, pues échale ganas. Almorzar. ¿Cuál canción le pongo?
2: Mi papá. No, pues un saludo para todos mis hijos también, Chavita, y a ver si tiene el calabaceado.
0: Ahorita lo buscamos, ahorita buscamos la canción.
2: Dios todo, Chavita, y un feliz domingo.
0: Gracias. Cuídese mucho, mi buen amigazo. Allá en Ohio, en la chulada Ohio. Bueno, que tengan excelente domingo. Cuídese mucho, mucho. Lo que pasa es que no me deja por acá el teléfono.
1: Ya no se ve igual.
0: A ver, estamos al aire. Dígame, ¿para quién saludos?
3: Buenos días, de Dios.
0: Estamos.
3: Soy Cuquita Reyes.
0: Adelante, la escuchamos, dígame.
3: Para mi esposo Antonio Martínez Juárez, para mis hijas, para todas mis hermanas, para mis hijos, y para mamá Belita, Gerardo y familia, y para usted en especial, y para su hijo.
0: Ándele.
3: Que me ponía siempre mis canciones a las 12 en mis podcasts y las bailaba de parte de Cuquita Reyes.
0: Ándele, saludo Cuquita, échale ganas.
3: Ándele, sí, gracias, ahí estamos,
1: 10-4. Que le avisen que no es cierto, no sabemos dónde ha ido, sabrá Dios dónde andará. Que lo busquen con la abuela.
0: A ver, más reporte, buenos días. Bueno.
4: Buenos días, Chavita.
0: Dígame, ¿la escuchamos?
4: Sí, mire, yo le hablo de acá, de Santa Rita, municipio de Totatiche, Jalisco. Quiero un saludo para mi compadrito Martín Díaz y para mi esposo, y para toda mi comunidad de aquí de Santa Rita, Chavita Rojas.
0: Ándele, pues saludo a usted. ¿Y cuál canción le pongo?
4: Pónganos Caminos de la Vida o Paloma Errante, si nos hace favor.
0: Ándele, saludo y que estén bien,
4: Sí, qué bueno que está allá en la radio.
0: Gracias, jefecita.
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0: Bueno, cuídense mucho, saludo. Allá en 20 de noviembre, Luis Moya, el tío Guillermo, el tío Erasmo, mi Carey, doña Mari, doña Finita, saludo a toda la familia Espino. Que tengan excelente domingo, bendiciones. Ahí es el tianguis. 14 minutos ya para que sean las 10. Viene la maquinaria, Paquita, la del barrio, la puerta blanca también, Ramón Ayala, recuerdos tristes. Y a ver si da tiempo las demás,
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0: A ver, estamos al aire. Buenos días. Bueno, al aire no. Vámonos. Gracias. Hasta acá su amigo Chavita Rojas. Cuídeseme mucho. Maquinaria Norteña. Doña Biela, todo volumen, Doña Biela. Dúbale. Bueno, para Doña Ena también se me estaba pasando, Doña Ena. Para mi Chiapas, Doña Ena. Desayunando tempranito con su viejo. ¡Ánimo, Doña Ena!

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1: Bueno, bien por acá, les recuerdo, es dominguito. Bueno, por acá me manda el mensajito mi compañero Lalo Rodríguez. Estaré con ustedes al ratito a la 1:00 p.m, regreso a la 1:00 p.m. Por si a alguien le faltó su canción, a la 1:00 voy a estar con ustedes. De regreso, hoy, a la 1:00 me escucho.

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0: ¿Qué onda? ¿Qué onda? ¿Qué onda? Buenos días. No, hombre, ya soy un pobre ingenio que los años me toman y ya no puedo andar ni bailando, viendo rodillas. Oiga, cuando ya son las 10 de la mañana con 6 minuticos, con la fresca de las 10 de la mañana con 6 minuticos, una temperatura en esos momentos que me sigue, que estamos a 20 grados centígrados, está agradable. Pinta como el día de ayer, aunque esté nubladillo, como que está haciendo calorcillo, pero bueno. Oiga, como dice en mi rancho, espero que le haya gustado requete harto, requete mucho. La sorpresa que le anunciaba ayer, le dije, póngase listo. Desde ayer que estuvimos en el maratón, nos quiero a dormir a las 12 y 1 de la mañana, pues para estar tan frescos. Y andamos así, mire, andamos como que monorrón, estás así como que con ronquidos acá. Oiga, espero le haya gustado la sorpresa chida, chine perrona, este gran locutor, pues prácticamente, simbólicamente, técnicamente está jubilado, pero pues qué bueno que les gustó la sorpresa que vino Chavita Rojas, acompañados de Cisa, y le dije, pónganse listo porque a las 6 le tengo una sorpresa chida, chine perrón. La gente que estuvo escuchando ayer la mejor FM, pues ya estaba esperando, estaba sabiendo, pero también a mucha gente sorprendió de que iba a estar él aquí. Pues ahorita vamos a reanudar función nosotros, es el último tirón, vamos a estar de aquí hasta la 1. En lo que abarca el regional mexicano, lo vamos a ofrecer los Tondoriolas, estas tandas sí me gustan mucho, Matelerón. Oiga, son tandas que no llevan cero, tandas de grapa, de gratis. ¿Dónde le van a dar esas tandas? Oiga, solamente aquí, Madame B15, Madame Compa Gus, Madame la mejor. Es que son tandas que no llevan cero de su artista y agrupación favorita. Usted puede pedir 4 rolas al WhatsApp, 493-93-2340, o el teléfono en cabina que está en el mismo numeral, para que me acompañe 3 orejas, 180 minuticos, no sé cuántos segundos. Y pues bueno, hablando de tiempo y todo eso, un saludo especial a la gente que ya salió de trabajar. Qué gusto que sea descansar, tal vez a comer un pozolito, una berrionga, pues unos tamalitos, un menudito, bueno, lo que sea, pero que sea chavochamente con alguien bien chido, machine perrón. Oiga, y si usted apenas va rumbo a su trabajo, o ya está en él, mire, no reniegue, échele mucho watt, ánimo, todo para adelante. Recuerde que en esos tiempos, ahora sí que es una verdadera bendición encontrar con un trabajo, así es que desarróllelo de la mejor manera, échele ganita, échele watt. Y también saludos especiales a la gente que va viajando en un camión pasajero. Oiga, la gente que va en su automóvil particular, en un taxi, en un Uber, en un nuevo vehículo, los que vendemos aquí, pues bueno, hágale acá la devoción, el propósito, el hábito de que maneje con mucha precaución, siempre calmadones, agarre su tiempo, y con mayor razón si va gente de pasaje a bordo. Es que pues bueno, la gente que está en casita también descansando o haciendo que hacer al, acompáñanos pues, son las Tandariolas. Ya tenemos la primera de la mañana. Bueno, este era mensaje para Chavita, no alcanzó a leer. Buenos días. Nos vino a levantar el rating Chavita, un saludo especial para mi compa Chavita Rojas, que esperemos luego este otra vez venga acá a la cubridera o ya le den horario, ¿verdad? También. Buenos días, Chavita, esa es la sorpresa que le tiene ayer, le digo, pues, la primicia, ¿verdad? Para Jorge García, que va a hacer una descarada de mollejas porque hoy cumple 60 años con una tropical y su mapache. Ok, pues ese era el saludo de Chavita. Ya tenemos dos guasapazos, ya tenemos la primera de la mañana, la Tandariola. Buen día, compa Gus, aquí reportándose los paraderos más rápidos del oeste, de acá de Lázaro Cárdenas, Zacatecas, capital, a ver si nos pone la rola de primavera, 10 kilómetros. Pues tienen derecho a Tandariola, ahorita le completamos una de primavera. Buenos días, un saludo para Christopher, yo pensé que era Cristi, no, es Christopher Morales. Oh my God, que le han echado ganas a la hora, échale guades, así debe ser. De parte de su tío Javier Morales, con la canción de Tribal de la Nieve, gracias. Pues le hacemos la Tandariola de esa rola y de conjunto La Niebla. Atendemos llamadito y nos vamos con la primera Tandariola. Cheques el dato ahorita. Buenos días, bueno.
1: Buenos días, compa Gus.
0: ¿Qué dice? ¿Qué milagro? ¿Quién anda por ahí?
1: La famosísima Jaivita aquí reportándose.
0: La famosa internacional Jaivita, ¿verdad?
1: Sí, así es.
0: A la orden, estamos en las Tandariolas. ¿Sí sabe cómo está el chomerequete de las Tandariolas, verdad?
1: Sí.
0: Échale pues de su ronco pecho. Saludos para quién y por qué tan caro y qué Tandariola.
1: Quiero que me complazca con el...

0: Chiquita de Villanueva, Zacatecas, y para mi amiga Lourdes en Cañas Villa de Cos, y para la señora Anita Macías, y para la señora Chayito, y para todos los que me estén escuchando, para todos, porque son bien muchos. Y
1: que no se sientan ahí,
0: padrino Sergio Villegas.
1: Ok, mi Jaivita, ¿algo más en lo que le podamos servir?
0: No, también para mi amigo Martín, en la Soledad, Zacatecas, y para mi amigo el gringo, de parte de su amiga la Jayita, espero que me estén escuchando con esas canciones, por favor. Estoy nomás la mejor con el compa Bus.
1: Muy bien, échale mucho guay, Dios me la bendiga, hasta luego, ánimo.
0: Hasta luego, bye.
1: Gracias, vaya, dijo la licenciada. Oiga, 10 de la mañana con 13 minuticos. Vamos a empezar las tandariolas. Nada más que pues, aquí se me atravesó una llamada. Van a decir, ah, está como la secretaria de aquí, se nos contestando llamadas, pero eso es parte del chomer que tenga. Después de esta llamada, nos vamos a ir con la primera tandariola porque luego después aquí nos amanece. ¿Qué onda? Buenos días, bueno.
2: Buenos días, me complace con una tandariola.
1: Que sea, amiga, ¿dónde nos habla y por qué tan caro? ¿Qué onda?
2: ¿Dónde?
1: ¿Dónde nos habla y qué anda haciendo
2: yo
1: por ahí?
2: Hablo de aquí de Juan José Río, soy la señora Mague y quiero una tandariola con los Monarcas del Valle. Puedes venir cuando quieras, Nube Viajera.
1: Aguántame las caritas porque son de lento aprendizaje. Más al pasito porque ando todo modorro de que tuve desde ayer desde las 4. Espérame, me dicen las canciones otra vez, al pasito, por favor.
2: Mire, me puede poner Nube Viajera. Puedes venir cuando quieras, Palillos Chinos, me puede poner también el Gavilán.
1: Ok, ya las anoté.
2: Las andariones de los Monarcas del Valle.
1: ¿Quién se la vamos a dedicar?
2: Mire, para saludar muy en especial a mis hijos en Oklahoma, Araceli, Juan Antonio, José Luis, Oscar, y para mi hijo Chuy, de parte de su mamá Mague, y aquí de Juan José Ríos. Y un saludo muy en especial para la familia Rendón Pérez en Juan Aldama, Zacatecas, a mis hermanas Rosa María, María de Jesús, María Isabel, el Miguel Alza, para mi hermana Celia y para toda su familia, el Miguel Alza, Zacatecas, y para toda la mañanita de Misael, de la mañana que está él por la mañana.
1: Y caray, se nos desmañana mucho, pero lo hace con mucho gusto porque ahí se hace buen cotorreo a las 6, ¿eh?
2: Entonces le encargo mi tandariola de los Monarcas.
1: No se me desespera, téngame paciencia, porque son miles y miles de tandariolas. Dijera Martín, miles, en vez de miles y miles, ya más son tandariolas. Échele mucho guay, aquí nomás.
2: Aquí nomás la mejor, con el compa.
1: Gracias, bendiciones, que esté bien, amiga.
2: Igualmente, adiós.
1: Adiós para servirle. Ahorita seguimos contestando llamadas, mensajes y hacemos más showmere que tenga. Aquí está la primera tandariola de la mañana. 10 con 15 minuticos, temperatura 20 grados centígrados, compa Gus, hasta la 1 las tandariolas. Échale mucho guay, aquí está Shomurai, desde Rincón de Romos, Aguascalientes, aquí nomás en la mejor. Yo no nacía y se usaba el movimiento grupero. Y pues bueno, qué chido, mochino y perrón esta rola. Tandariolas con Shamurai. Bienvenidos, bienvenidos. Aquí nomás con Pagos. Hasta la 1. Échale, guay.

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3: Ándale pues, más rápido que el gallo, más rápido que el río, estamos de vuelta a la mejor FM cuando ya faltan escasos 15 minuticos para que sean ya las 11, la primera hora de Tandariola, de Tandujas, casi nos lamentamos, con la fresca de las 10 de la mañana, 45, y una temperatura en esos momentos de 23 grados centígrados, pinta como que va a estar hacia acá medio caloriento. Oiga, raza que no sabe cómo está el chomer que tengan las Tandariolas, pues les vamos a complacer, vamos a juntar una Tandariola de las canciones que quedaron sueltas, por ejemplo, Tribal de la Nieve. La que me pedía la jaivita de... Ay, ¿dónde está? De Mandingo, número equivocado. Y esta que me piden ahorita dice, mire, ahí le va. Hola, saludos para Majoba Mazapil, para la familia Candia García, con la canción El Son de Amoltepec con Tempestad. Ok, pues esas son las rolas que quedan sueltas. Ahorita voy a detectar otras por ahí que me pidieron sueltas. Las rolas sueltas las juntamos en esta tandariola, porque el programa pues tiene que ser de tandariola tanduca. Y pues tenemos que, a ver, atendemos un llamamiento telefónico rápido porque tenemos que avanzarle. Hay muchas tandariolas, gracias por la respuesta de la gente, el WhatsAppazo. Y decimos, ¿qué onda? Buenos días, bueno. Buenos días. Como que se corta la llamada. Vamos a ver si esta se puede enlazar porque son un titipuchal de llamadas. Ahora sí que tandariolas de llamadas. Y mientras tanto, pues aquí está una tandariola como las galletas Surtido Rico, porque está medio curioso, porque como las pidieron sueltas, la integramos. Aquí está para que se ponga a bailar Conjunto La Niebla.

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1: Ándale, pues ya estamos de vuelta a la siguiente oreja, la segunda que corresponde a las tandariolas. Solo por hoy, no se me huele, solo por hoy con mis compas de AA, que por cierto usted los puede escuchar hoy y todos los domingos, más o menos como de 9.20, 9.25 de 9.25 a 9.55. Y pues bueno, regresamos con las tandariolas, 11:04, temperatura, ya siente calorcito. Bueno, los que ya somos para el sanchero, que el sueño tomo nos da frío, pero estamos a 23 grados centígrados. Oiga, más mensajes de las peticiones. Ahora sí que vamos con una tandariola de guasapazos al 493-93-2340. Las rolas que estén sueltas las vamos a juntar para hacerles una tandariola especial. Y pues bueno, estas tandas sí me gustan mucho, Matelerón, porque son tandas que no llevan ser tandas de gratis, tandas de grapa. Y pues bueno, avanzamos, dice, hola, saludos para Mahoma Mazapil, para la familia Candia García, con la canción El Son de Montepeque Tempestad, pues ya salió, ese ya está. Hola amigo, me complazco con una tandariola de los Jilgueros del Arroyo, soy de Tlaltenango. Sí, viene ya la tandariola de Monarcas y luego la de Jilgueros, así para así, pues así no batallamos, ¿qué onda? Saludos para la raza, chido machine perrona de Tlalter York. Buenos días, un saludo para mi papá, el señor Francisco Morales Castruita, que escucha en Boquilla de Arriba de parte de su hija Valeria con la canción 60 velas de Mundo Miranda, que le gusta mucho. Ok, ahorita le hacemos una tandariola, vamos a juntarle 3 compañeritas de esa canción para que no se sienta solita, sale porque es tandariola, 4x1. Buenos días, puede poner por favor la yaquecita para la familia Flores y Ruiz Solís de Jerez, Zacatecas, gracias, que tenga excelente día. Pues ahí está la compañerita, mire, ya salió la segunda. Un saludo para la raza de Zacosés en Alto con la tandariola de los Temerarios. Gracias, eso. Tenemos tandariola de los Temerarios. Un saludo para la raza de San José en Alto con la tandariola de los Temerarios. Se repitió ahí un mensaje como que dice, hola Gus, buenos días, ¿cómo está? Quiero que me ponga una canción con Conjunto Amanecer que se llama Noches Tenebrosas. Saluditos para toda la gente de la Soledad Zacatecas y de toda la gente que nos conoce y también ustedes de parte del Javis. Y aquí no me la mejor con el compa Gus. Ya se hizo la tandariola, la revoltura, pero ahorita vamos con las tandariolas originales, que son de todo, dice. Amigo mesero y otras chidas, el anónimo, cómo me gustan los ojos de esa morena. Ok, ya sonamos a primavera, pero este la armamos otra vez, otra tandela de primavera. Atendíamos llamito telefónico, a ver quién está sonando, el 493-93-2340, a ver qué onda, cómo está el chumere que tenga. Decimos qué onda, buenos días, bueno, bueno.
5: Bueno, amigazo, qué milagro, ¿cómo anda, amigazo?
1: Amigazo, aquí andamos echándole muchas ganas. Recuérdeme quién habla, que no lo conocí la voz, perdón.
5: Iri, soy su amigo Fili, amigazo.
1: Amigazo, don Fili, ¿cómo sí. está? Échele ganas, échele guardia, de antemano, si está trabajando, bien. Si está descansando, pues qué bien, a la orden con las tandariolas.
5: Iri, quiero a ver si me compras, ¿sí? Ahí con unas, los felinos, cualquiera los felinos.
1: ¿Quién se la va a dedicar? ¿Qué onda?
5: Aquí a mi esposa María Marta Pedraza. Y ahí soy para todo, para Pascualito, para Anita, para la Gallita, para todos, mi amigazo.
1: Todos para que no sientan aire, ¿verdad?
5: Sí, ya sabes que sí, mi amigazo.
1: Órale, ¿algo más en lo que lo podamos servir?
5: Es todo, mi amigazo. Aquí lo estamos escuchando, mi amigazo. Ya sé que no hay otro, mi amigazo.
1: Dijo, pues, ya dijo, échele mucho guad y aquí nomás.
5: La mejor, ya sabes, no hay otra.
1: Ay, correcto, Dios me los bendiga, que esté bien, hasta luego. Ok, pues vámonos con otra llamada y nos vamos a música, si no aquí nos va a amanecer y nos vamos a empezar con llamadas, pero es parte del show, mire, que tenga, ¿qué onda? Buenas tardes, bueno, o buenos días todavía.
6: Hola, buenos días.
1: Buenos días, ya quiero terminar porque estamos desde ayer y ya se me hace larga la jornada, pero bueno, aquí andamos a la orden.
6: No, pues aquí estamos a lo que usted diga, amigos, días o tardes, o noches, no importa, mi profe, ¿cómo ha estado?
1: Bien, bien, aquí estamos con el favor de Dios, ya estando, es ganancia para que nos quejamos, ¿y usted cómo está, amigazo?
6: Esa ya es vieja, Gus, no me... échese otra, esa y con el favor, sí, pues que... No, aquí escuchándolo, Gus, si no, tenía tiempo que andaba... retiradón y prendí el radio y ahora el compa Gus me acordé de usted de los viejos tiempos de no tanto pero pues sí hace temporada que no me comunicaba con usted Gus,
1: pero lo bueno que ya coincidimos y estamos a la orden, adelante, para que los saludos
6: sí, no, oiga, iré, como le dije, acabo de prender el radio, no sé qué esté tocando tandarolas, yo nomás si me hace el paro ahí con una cancioncita o dos si pudiera, no sé, de tandarolas. ¿Tanda qué es? ¿Tres canciones, Gus?
1: La tandariola son cuatro rolas de tu artista, agrupación favorita.
6: Oh, sí. Yo con una, guay, si me hace, si tú la puedes poner, ¿cómo ve, Gus?
1: ¿Cuál será?
6: Mire, quería pedirle una cumbiecita, Gus, ahí para alegrar a la gente de Fresnillo, a todos los fresnos ahí, para toda la raza maldita ahí de Fresnillo, Gus, ahí tengo muchos camaradas por ahí, yo...
1: Saludos todos para que no sienta nadie. ¿Con qué cumbia o qué agrupación o qué onda?
6: Ire Gus, si me puede poner a Ramita de Matimbar con los caminantes, Gus, ahí por favor, ¿cómo ve?
1: ¿Me repite la rola cuál es?
6: Ramita de Matimbar con los caminantes.
1: Pues esta programación, ¿algo más en lo que te podamos servir?
6: Oiga, Gus, si no puede esa con Rigo Tobar, La Sirenita, una de las dos, hay la que pueda, ¿cómo ve, Gus? Aquí estoy oyéndolo un rato, aquí mientras no haga que hacer, aquí estamos escuchándolo, ¿cómo ve, Gus? ¿Está bien?
1: Está muy bien, eso me gusta mucho, Matleroni, pues bueno, Dios te bendiga, échale mucho agua y aquí nomás.
6: Diga, te lo doy, chido, Gus, échale ganas, no se afloje, y aquí, bien firme, mientras podamos, vamos a... ¿Cómo le dijera? Pues sí, ¿verdad? Like, esto es Gus, sobres, ¿no? Gracias, Gus, que esté bien.
1: Bendiciones, que se la pase chido, mucho parrón, hasta luego.
6: Gracias.
1: Gracias, bye. Pues vamos a escuchar los Monarcas del Valle, más tandariolas, aquí nomás en la mejor. Provechito se está comiendo. Si no, pues avientes una tandariola como si fuera orden de tacos y aquí se las ofrecemos gratis de agrapa en ningún lado. Madden M15, Madden con Pagos, Madden la mejor. Las tandariolas, échele guad, buenos días. Oigan nomás, si tengo ganas para bailar como cartoncito de cerveza del norteño sax, los Monarcas del Valle, ánimo, tandariolas, al 1000 por hora.

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1: Adelo, pues jálese, chido, bochito y perrón, pero a través de la mejor 107.9 FM, o quizás prefieren el 690 de AM, ya si de plano se les cierra el mundo acá, pues está la opción, dicen en el rancho del internet, en www.b15.com.mx, pero gracias a la raza que sigue haciendo uso del WhatsAppazo, 493-93-340, de preferencia, mándense el WhatsAppazo, porque llamadas a veces no entran y todo eso, el chomer que tengan, pero queremos atenderles donde libremos, ¿eh? Buenos días, compagos, una con la molestia, no, no es molestia, que vinimos a complacerles, es nuestra chamba. Ya estás grabando, de que si me puedes complacer con la tandorola de banda Maguey, la canción Ay Cómo Te Extraño, y porfa si puedes, saludos para Tlatenango y los aguajes de parte de José, gracias y saludos, bendiciones, gracias, saludos para esa raza chida, machina perrona de los aguajes y Tlatenango, ahorita le hacemos tandariola, nomás que viene una de surtido rico, de revoltura, bueno, viene más bien una tandariola que es con los jilgueros y luego viene una de surtido rico así como que media reburujadón, pero bueno, van a ir saliendo poco a poquito en ese orden. Dice, buenos días, amigo Bud, me puedo mandar un saludo para la gente de Altamira de parte de Valente Carrillo de la Torre, con uno de los temerarios, como quisiera volver, yo lo escucho en Fort Wayne, Indiana, gracias, ok, pues ya me han pedido una de los temerarios y pues ahorita se le agregamos ahí, como quieran nos acomodamos. Buenos días, compa Gus, por favor complázcame con una canción de Herencia de los Grandes, ya borracho, que lo estamos escuchando en Providencia de Cabrales de parte de Fernando Cárdenas, gracias, que tenga un excelente día, saludos y bendiciones. La vamos formando para las que están ahí solitas, ¿sale? Buenos días, me complace la canción de Juan Gabriel Lágrimas Bajo la Lluvia, lo estoy escuchando. Ok, pues esa va a ir junto con la otra hermanita para completar una tandariola mixta, porque la ley, la regla dice que tiene que ser tandariolas de su artista de corporación favorita, pero bueno, le hacemos un campito. Gus, póngase una tandariola de los Ratullos del Río de parte de Fernando Luna, ok. Hola, señor locutor. No, hombre, ya me dijeron que soy un pobre chino que los años me tumban. Así dice el mensaje. Hola, señor locutor, por favor, con la canción del exitazo del momento, banda El Palomito de Rancho. Banda El Palomito de Rancho, ¿será de Rancho Grande? No, en privado te estamos... escuchamos en Ohio, gracias. Así se llama la canción en privado, órale. Un saludo para el compa Charro de parte de Chuy, Bayuelos de Frenillo con la rola de del Dorado con los Tigres del Norte. Hola, compa Gus, dice, puede dos de los Yones. No, hasta cuatro, estamos en las tandariolas, ya sabe. Con los Yones en Ha Sido Para Ti. Ah, caray, en la estación. Y Freddy, déjeme llorar. Otra bonita de parte de salud, gracias. Con escucho en la del bosque de parte de Mari. Ok, mi amiga Mari, ahorita se ha hecho, mire, que tenga mientras tanto, aquí está, los jilgueros. Oiga nomás, ese lunar. Y pero si lo tiene bien escondido, como hay que échele guata.

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0: André, pues quedan escasos 15 minutos ya para que sean las 12 del mediodía. Mire, tenemos... Ahora sí que varios mensajes hasta donde libremos las peticiones. Un saludo para la China, dice, buen día, Chúbele. Ahí le dejé mis mensajes. Chúbele, mande saludos para las chicas de las gorditas Chayo, Chelly, Liz, Dana, con unas rolitas del Río Grande. Y mande un saludo a mi licenciada Carmen Paola Pérez Sánchez, que hoy está cumpliendo años con la rolita de Corazón de Oro. Gracias. Claro que sí, que se la pasen chido, chine perrón, que cumpla 100 años más y que le echen ganas allá en las gorditas. Échele ganas, échele guad. Tenemos más mensajes, saludos y peticiones. Y pues bueno, gracias a la gente que también nos manda guasapazos de audio, los escuchamos con gusto y vamos a escuchar una tandelera con media revoltura y pues ahora sí que de aquí nomás en la mejor compa gozas, donde libramos porque hay un tipo chal de pedidos, ánimo.
5: Hola compa Gus, buenos días, quiero un saludo para la Jaivita, para la señora Mague, para la señora Irma Sánchez y Oya Eliano, también para Clemente, también para mí, la prima Clemente Ruiz, que escucha en Chupaderos, Villa de Cos. También quiero saludos para mi tío Antonio Reveles, hasta Villanueva, Zacatecas, para todas y todos los que me estén escuchando. De parte de Chayito de San Ignacio, saludos para Clemente. Ojalá y me esté escuchando en Chupaderos, Villa de Cos, que es la prima. Saludos para ella. Y póngame una tangariola con las jilguerillas, papel de la calle, busco otro amor y las otras, pues usted, madre abandonada, y pues ahí me pone la otra, porfa, gracias y bendiciones, sin más, Chayito de San Ignacio.
6: Buenos días, mi compa Gus, ¿cómo estamos? Hola, Sandy. Mire, mi compita Gus, él encarga una canción de los retoños del río, se llama la entradita, y por favor, aquí es su compa Refugio de Lozano Carranza, su vecino. Thank you very much. See you later. Be good. Turn for.
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Ahora le fue con este fondo de mañanitas del morro, porque no sabemos si es, es niña, muchacho, señora, no, no se crea. Quiero felicitar ampliamente, dice, saludos para, felicitación a mi hija, que está cumpliendo años, y le pone una canción chida, por una bonita. Saludos para Lisette Ortega, que escucha por ahí en Estación Gutiérrez, de parte de su mami, Xiomara Meraz, para que, pues, ahí en Estación Gutiérrez le hagan ruido, le hagan festejación. Y pues ahí está, ahorita le vamos a enviar una tandera de felinos que también ya le había pedido acá a mi compa Philly. Y pues avanzamos porque luego después no libramos, tenemos un tipuchal de tanderelas que sonar también por acá. Buenas tardes, mi Gus, saludos para el 500 millas que anda en las alturas acá en el Carlton, Texas. Somos de la calle del Cerrillo, Zacatecas, estamos escuchando, qué bien, Dios me los bendiga, chile gana, chile guat, la gente que está trabajando no reniegue, ya sabe. Hola Gus, manda el palomito Rancho Grande, te escuchamos en Des Moines, Iowa, en privado, gracias, por favor, gracias. Ok, saludos, mensajes, peticiones, hola, me complazco con una canción de Rayo Láser, pues ahí las dejamos programadas, las que hasta donde libremos. Hola, buen día, quiero que me complazco unas mañanitas para Lady Paloma Coronado Bustos, que es tu cumpleaños. Pues ahí están las mañanitas, ya estás grabando, de parte de su tía Lilia Bustos, de Palmas, Charcas, en San Luis Potosí. Ok, muy bien. Buenas tardes, compagos, por favor, complázcame con una tandera de laberinto, especialmente para Natalie, que escuchamos en Coyotillos. Vamos a ver si podemos atender llamado telefónico. A ver qué sale. Hola, ¿qué tal? Buenos días, mediodías, ya son tardes, ¿qué onda? Bueno, se entrapó la llamada, aquí está, súbele a mi file, y cumpleañeras también, ánimo, chile, guad, compagos en las tandereolas.

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6: Hola, hola, buenos días, mi compa Chivale. ¿Cómo anda, oiga? Acá reportándonos, acá de Cineguía Nieves, ya sabe. Acá el primo Manuel Suárez, oiga, qué gusto oírlo a estas horas. No, ese era de venir todos los domingos, ya, hombre. Oiga, chúvale, a ver si me pone una polcota, ¿cómo ve? Pa bailarla en esta mañana. Una de Montes de Durango, se llama Llegando a Zacatecas. Ahí se llama, ándele pues, y aquí nomás, la mejor, pero con el compa, chúvale, chido, machín y perrón. Matarilerilerón, era boy.
7: Ándale pues, muchas gracias. No, pues yo lo oiga, está el Lalo Loiga y Misael, pero bueno, me complace con un pedacito de mañanitas para Miguel Solís, que hoy está cumpliendo, gracias. Claro que sí, bueno, si son morrillos está bien, y si no, pues cuando se acuerdan cuando eran morrillos. Ahí tenemos la del morro. Copa Gus, por favor, una tandola de liberación para escucharla en Cuyotillos, gracias. Buenos días para la raza de Charco Largo, pensé que era Charco Blanco. Oiga, ya vamos a dejar de alegar poquito y vamos a cambiar la dinámica. No vamos a estar alegando hasta la una, que es mi turno. Va a venir un locutor o locutora sorpresa, no sabemos. Está al pendiente de 1 a 3, porque así como le anuncié ayer que iba a venir una sorpresa a las 6, pues viene Chavita Roja. No sabemos quién venga a la una, y nomás se lo dejo como spoiler, se lo dejo a tarea, que para que esté al pendiente, va a venir un locutor o locutora sorpresa. Yo voy a dejar de alegar, ya mil gracias a la gente que estuvo mandando mensajes. Se cierra el pedido, hasta donde libremos, ahí van a salir las tandareolas y las rolas sueltas, porque pues si seguimos alegando ya menos va a salir. 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Así es que vamos a tomar un cofebre, compa Gus. Cuídenos, que ya nos vieron. Un mensaje más. Ya va a ser muy difícil que los pueda leer, porque quiero dejar de alegar, ya quiero que salgan las canciones. Me voy a ausentar poquito ya para que salgan la pura música y sin tanta legata. Buenas tardes, un saludo para la familia Carrión Coronado, las familias Reina, Carrión, Azul y Carrión, que escuchamos aquí en Charcas con una canción de los Monarcas. Así es que aquí está a los temerarios, ojalá también volviera a la hora temeraria. Mientras tanto, échele guarda aquí con Pegos en la mejor, los Andoriolas, aquí nomás.

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7: Bueno, bien por acá, bienvenidos a la mejor, la madre de todas, desde Fresnillo, Zacatecas, México, en este 27 del mes de septiembre. Ya se está acabando septiembre. Bueno, usted ama de casa que por ahí está preparando la comida, saludos a todas las familias que están reunidas. Es la 1:13 ya, lo que pasa es que había muchos comerciales. Bueno, usted que va en carretera, saludo, mucho cuidado, mucha precaución. Ya comuníquese al 213-40 o mande su mensajito a través del WhatsApp. Vamos a comenzar 2 horitas de aquí a las 3, nada más, de aquí a las 3. Ya llegó Doña Juana.

0: Bueno, bien, porque me subo la canción, doña Juana. Tengo ya muchos mensajitos, ya muchos mensajes. Hola, ¿qué tal, mi chavita? Buena tarde. Compláceme con la canción de Laberinto en la Barra. Dice para Natalie, nada para Natalie. No me dice de parte de quién, nomás para Natalie. Hola, ¿qué tal, mi chavita? Muy buena tarde. Una chica para... Ah, dice, ando buscando una chica para una relación seria. No importa. Ábrele, muy bien. Órale, qué bien. Buenas tardes. Bueno, al aire, ¿no? Entonces vamos a ver. Dice, ¿qué tal? Dice, ando buscando una chica para una relación seria. No importa que su mamá... No le entiendo este mensaje, no le entiendo bien. Vámonos con más música por acá, mi chavita. Más saluditos. A los chiveros, dice, a los chiveros. A los borregueros. Escuchan por ahí en la presa Santa Gertrudis, de parte de Severiano. Con la canción que sigue, todas están buenas. Ándele, saludos. Hola, ¿qué tal, mi chavita? Dice, saludo para Paloma Bustos. De Palmas, por sus 15 años. De parte de su padrino Efraín Mota. Ándele. Hola, ¿qué tal, mi chavita? Bienvenido. Te escuchamos con gusto, dice. Algo de los Jilgueros del Arroyo. O los hermanos Vázquez. A la raza de Emiliano Zapata, ahí en alto, donde parte de José Luis Alaniz. A todas las Juanitas, dice. Ándale, mi José Luis Alaniz. Saludo, mi José Luis Alaniz.
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0: A ver, ¿quién está por acá? Buenas tardes. Bueno,
2: buenas tardes.
0: Dígame,
2: buenas
0: amigos, tardes. Estamos al aire, dime.
2: Oiga, chavita, usted ya está como chúbale.
0: ¿Cómo?
2: Levanta y luego cuelga, dice. No hay nadie.
0: No, es aquí. Aquí no sale, aquí no se aparece. Por eso digo, bueno, y nadie, no, pues nadie.
2: Era yo ahorita, cuando dijo, bueno, era yo.
0: Pues me colgaste, oye. ¿Para qué me cuelga?
2: No. ¿Usted, chavito?
0: No, pues si no me contestan, pues tengo que colgar, porque entra otra llamada. Mira, ya está otra ahorita.
2: Y no, era yo el que le estaba marcando.
0: Pues dime, porque estás al aire, si no, viene ya otra llamada.
2: No, pues saludos para todos, ahí para Rosita, Pastorcita, Lulú de Caña, Lulú de Aguaduco, al Moy, al Coques, al Tigre, a Topo y a Lobito y a... Y ya se me olvida.
0: ¿Y quiénes son ellos, oye? ¿Dónde son o qué?
2: No, mire, el Coques es de las Catarinas. El Tigre es de Zacatecas, el Lobito también, Abelito Garay anda en Miguel Auza, el Topo de San Bernardino.
0: Pero ahorita nadie escucha, ahorita nadie escucha, andan de compras.
2: No, también trabajan los domingos.
0: Andan en el tianguis ahorita con la mujer, oye.
2: Ah, no, los de aquí sí, no, el Lobito está al pendiente y a ver, Garito Garay también está listote.

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1: Órale, ya sabe, échale ganas. ¿Cuál canción le pongo, hombre?
0: Sí, no, aviéntese una de los Bukis.
1: Vámonos, ¿cuál quiere?
0: La de cómo fui a enamorarme de ti, nomás para que vea para Mari Longoria de Miguel Auza.
1: Que la sigues queriendo mucho.
0: Sí, todavía.
1: Órale, sale, muchacho. Vamos por acá, más reporte, más reporte.
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1: A ver, por acá, hola, ¿qué tal? Buenas tardes. Bueno, bueno. Bueno, no quieres ahí al aire, vámonos. La canción que me están pidiendo dice: ponte en la barra del laberinto. A la gente enviando zapatas ahí en alto. Mi José Luis Alaní, saludo. Por acá dice: primo, ah, me hablaron. Dice: ponte la canción del Invencible. Dice: tu falta de querer o tu tanta falta de querer. Dice: para mi gente allá en Cerro Gordo. La canción del Invencible, tu falta de querer. Dice: de parte de Lalo Rodríguez también, de Pensilvania. Dice: yo soy de Pensilvania. Ahorita va tu canción, muchacho. Ahorita sale tu canción. Vámonos, que suene ya.
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0: Bueno, bien, por acá tengo un reporte. Hola, ¿qué tal? Buenas tardes. Bueno.
1: Buenas tardes, Chavita.
0: Estamos al aire. ¿Está? ¿Con quién tengo el gusto?
1: Con la señora Cecilia, de acá de Ojitos.
0: Le escuchamos, dígame, ¿para quién?
1: Oiga, quiero mandar un saludo para mi hermana Reme, mi hermana Lolis, mi hermano Dani. Ajá. Mi cuñado Miguel Popo.
0: Sí.
1: Que estamos aquí reunidos en la casa de mi mamá.
0: ¿De dónde me habla?
1: De Ojitos.
0: De Ojitos con Aldama. Saludo, ya la escucharon. ¿Cuál canción quiere?
1: Una de Marco Antonio Solís.
0: Dale, prometido,
1: ¿eh? Bien bonitas, esas que llegan al corazón.
0: Eso es bueno. Cuídense mucho.
1: Dios lo bendiga.
0: Gracias. Ahorita buscamos una del Booking. Hice una canción de Los Jilgueros del Arroyo. Mi hijo Luis Alanín, saludos. Déjeme checar porque mire, llegaron pero bastantes mensajes. Hola, ¿qué tal, mi chavita? Buena tarde. Saludos para aquí. Apenas almorzando. Una birrecita. Ponte la canción de Los Temerarios. Y me pone el platote de birria, miren. Vamos a ver. Hola, ¿qué tal? Buenas tardes. Bueno. Bueno. No, pues no salió. Mientras tanto, por acá, mi chavita, buena tarde. Gusto escucharte, dice. Salud para la racita de Estación Gutiérrez. Compláceme con la canción de Los Cardenales de Nuevo León. La de ¿Cómo te llamas, Paloma? De parte del ¿qué? ¿Del Momo? ¿O del Mono? El Mono Sánchez, saludo. Te escuchamos acá. Está Nueva York, oye, está Nueva York, saludos. Hola, ¿qué tal, mi chavita? Muy buena tarde. Compláceme con la canción. Dice La Palomita Azul. Que la escuché a mi abuelita Lupita de San Sabino Venado de parte de Valeria Torres. Gracias, mi chavita, bonito día. Ahorita buscamos la paloma azul, ¿cuál es esa? Hola, ¿qué tal, mi chavita? Buena tarde. Compláceme con la canción de a ver, dice la canción. ¿Dónde vas, que Atanasio? Dice la gente en San José de Lourdes, de Fresnillo, Zacatecas, a la raza por acá, de Santa Clara, Durango. Saludo a la gente en Santa Clara, Durango. Más mensajito, hola. Hola, ¿qué tal, mi chavita? Muy buena tarde. Ponte un corridazo de Antonio Aguilar. Gracias, mi gente. Si puedes, ponte el ojo de vidrio. Buena tarde, mi chavita. Mi chavita, gusto en saludarte. Qué alegría volverte a escuchar. Compláceme con la canción Los Polvos de Estos Caminos. A la familia Dima Robles. Escuchamos acá en Monterrey, Nuevo León. Saludos.

0: Bueno, vamos a ver. Hola, ¿qué tal? Buenas tardes.
1: Bueno.
0: Bueno, no salió al aire. Como que el teléfono está fallando, ¿eh? Como que el teléfono sí está fallando. Por acá me habló un amigo también. Dice, tengo 3 días pidiendo la canción de la entalladita y no me la ponen. No, ¿cómo que no? Sí, aquí te la pongo yo de volada, mira. Retoños del Río.

0: bueno, bien por acá nos vamos con esto. Dice, hola, ¿qué tal? Dice, ponte la canción. Bueno, por acá nos vamos con... Ya tengo la canción de... ¿Cómo te llamas, Paloma? La que no salió es la de Palomita Azul, ¿eh? No la tengo, Palomita Azul, ya la busqué y no salió. Palomita Azul, me la solicitaron.
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0: A ver, por acá. Hola, ¿qué tal? Buenas tardes. Bueno. A ver, déjame checar, el teléfono está fallando. Bueno, vámonos con música. Aquí está el tema.
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0: Ahora sí, estamos al aire. Buenas tardes. Bueno.
2: Buenas tardes.
0: Dígame, ¿la escuchamos?
2: ¿Me complace con una canción de los nominados, chavita?
0: Claro, nominados de Durango, dígame.
2: Soberbia.
0: Ah, Soberbia. ¿Para quién va a ser?
2: Para saludar mucho en especial a mis hermanas de cuando llamas a Zacatecas. La familia Rendón Pérez, muy en especial a mis hermanas, Rosa María, María de Jesús, María Isabel, para mi hermana Celia en Miguel Ángel Zacatecas y toda la familia Montreal Rendón en Miguel Ángel Zacatecas, y para toda la gente bonita que está escuchando esta bonita estación con la canción Soberbia de los nominados.
0: Órale.
2: De la comadre madre de aquí de Juan José Ríos.
0: Ahorita se la busco ya, ¿eh?
2: Ok, y un saludo muy especial para usted, Charita, que es tan amable y complacido.
0: Ándele, cuídese mucho, comadre Maggie.
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0: La comadre Maggie, bien alegre, oye, bien alegre.
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0: Ah, dice, la toca Carlos y José. Ahorita la buscamos. Vámonos, Cardenales, ya suena, Cardenales.

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11: Bueno, bien por acá se reporta Doña Adelita. Doña Adelita, saludos a toda su gente, amigos, amigas de Doña Adelita. Echándole ganas en domingo. Dice, apenas estamos almorzando. Por ahí para Don Gerardo. Don Gera, saludo. Dice por acá, buena tarde, mi chavita. Ponte la canción Eres Divina de Patrulla 81, la familia Flores Ruiz. Dice Ruiz Solís. Desde Jerez, Zacatecas. Excelente día, mi chavita. Gracias, mujer, mi gente. Hola, ¿qué tal? Buena tarde. Dice, compadre. Saludo para mis hijos, mis nietos, mis bisnietos, mis tataranietos. En Fresnillo, Zacatecas. De parte de su mamá. Ah, la comadre Beba. La comadre Beba. Saludo, comadre Beba. Compadre Bebo. A ver, por acá más reporte. Buenas tardes. Bueno.
12: Buenas tardes, chavita, ¿cómo estás?
11: Bien, por acá, ¿con quién tengo el gusto?
12: Con el dormilón.
11: A ver, dígame, dormilón, ¿estamos al aire?
12: Oiga, no ven que lo regañen, pues no estamos a lo que uno quiéramos, estamos a que nos complazcamos ahí nomás cuando se puede.
11: Ah, no, así es esa personita, yo creo.
12: Se desesperan, ¿qué piensas que nomás estamos para cuando quiéramos hablar? Ahí fallas, mi chavito.
11: ¿Qué? Sí, aquí no entran las llamadas bien y quiere que luego entre su llamada, ¿no? Pues, ¿cómo?
12: Si eso fuera allí, ya me había enojado. Y pues, es que, ¿desde cuándo estamos insistiendo? Es que no se puede. Yo entiendo que se satura la línea y A veces contesta uno y no se oye, a veces me oye feo, a veces no lo oye. Ey. Y ahí nos vamos.
11: No, ahorita se oye bien, hay llamadas que no se escuchan bien. No, tú échale ganas, sí. Dime, ¿a quién saludamos?
12: A la señora Adela y al señor Gerardo.
11: Ahí está, doña Adelita, ya se reportó. Órale, qué bien. ¿Cuál canción les ponemos?
12: Por una mujer casada con los Tigres del Norte.
11: Vámonos, vámonos. ¿De parte de quién?
12: Del Dormilón.
11: Sale mi Dormilón, pues cuídate mucho, échale ganas, ¿eh?
12: Igualmente, chavita, ahí estamos.
11: Órale. Mi Dormilón, saludos. Bueno, vámonos con Patrulla 81, por acá Temerarios también, sin ti moriría, ándale. Hola, ¿qué tal? Buenas tardes. Bueno.
0: Buenas tardes, Chavita, ¿cómo has estado?
11: Aquí echando música. Es Doña Biela.
0: Bueno.
11: Doña Biela.
0: Yo,
11: la mera, mera. Ey, la mera, mera. ¿A quién saludamos? Dígame.
0: Mire, quiero un saludo para mis hijos. Osberto, Julio, Jesús, Dora, Lilia, Florina, Malena y Karina. Y para todos mis nietos y toda la gente bonita que está escuchando. Principalmente a los que viven de, que están en el otro lado, que son de Robles, que siempre me dicen que me escuchan, que estoy dedicándola. Para todos, una canción bonita.
11: Órale, ya sabe, doña Biela, cuídese mucho.
0: Póngame una canción de John Sebastián.
11: Vámonos, ¿cuál le gusta?
0: La que sea.
11: Bueno, prometido, ¿eh?
0: De John Sebastián.
11: Órale, pues cuídese mucho.
0: Y gracias.
11: Órale, doña Biela. A ver, por acá, ¿quién está? Buenas tardes. Bueno, nadie. Es que falla el teléfono, no entra la llamada. La cosa que suena, suena aquí nomás en la mejor. Patrulla 81, eres divina. Temerarios, sin ti moriría. Ah, la canción de Brian Sandoval. Dice, ponte flor pálida. ¡Ándale! ¡Ándale!

0: Clemente Ruiz. Ella está escuchando en Chupaderos Vía de Costa, de parte de Chayito de San Ignacio. Chavita, póngame la canción Papel de la Calle, Chavita, con las Jilguerillas.
1: Bueno, bien, por acá dice, ponte Papel de la Calle, Jilguerillas. Déjame checarlo ahorita por acá, más saludito. Hola, ¿qué tal? Buena tarde, mi Chavita. Dice, sería tan amable de complacerme con la canción. Vamos para adelante, de la banda que El Palomito, dice. Ahorita la buscamos, ¿no? Dice por acá también, compláceme con la canción. Haz la misma. Bueno, entonces vamos con otro mensaje. Hola, ¿qué tal, mi Chavita? Acá seguimos escuchando. Ponte la canción. Dicen que de las flores. A la gente en Villa de Ramos, allá desde Monterrey, saludos. Vámonos con música, señora Adelita, súbale. Por ahí también la estación San José. La Vivi, saludos.

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11: Bueno, bien, por acá vamos a continuar con más música, más saludos. Hola, ¿qué tal? Buena tarde, mi chavita. ¿Cómo estás? Dice, aquí estamos bien. Mira, vamos a ver. Para mi mamá Manuela, te escucha por ahí en Guadalupe. En Guadalupe nomás dice, salud para mí. Mi chavita de parte de Anita. Ándale, Anita, saludo. Por acá también, ponte la canción. ¿La de qué? La de borracho. De herencia de grande, nomás dice, de herencia de grande. Hola, ¿qué tal, mi chavita? Salud para la familia Alvarado. Desde, ¿qué? Booker, Texas, saludos. Familia Alvarado.

Bueno, por acá un mensaje grabado y no dijo nada, nada, nada. Vámonos, aquí están los Bukis con esta canción. Jilgueros del Arroyo también. Ah, de los Mier, dice, ponte dulcemente enamorada. Gracias, mi gente, usted comuníquese, yo la atiendo. Bukis, Bukis. Ándele, doña Adelita. Hola, para don Jera, saludos.

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5: Bueno, bien por acá. Vamos a ver, dice, hola, ¿qué tal? Buena tarde. No, ya mero me voy, ya casi.
6: Hey, chavita, buenas tardes. Oiga, ahí un saludo aquí para los de sur de Zacatecas, no nos olvide. Se llama aquí Zicacalco, Tlaltenango, Sancho Román, Zacatecas. A la mitad de Tlaltenango y Tepechitlán. Saludos de acá del compa Gus, para todos en general Tapias de Santa Cruz. Y aquí para mi esposa Elvira Martínez y Gustavo Arellano. Aquí estamos escuchando nomás la mejor. Adelante, chavita. Y hay que ir para adelante, para atrás y para voltear. Si puede, por favor, el corrido se llama La Última Vuelta. Y si no, pues aunque sea Luis Pulido. Gracias.
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5: Bueno, bien por acá. Hola, ¿qué tal? Buenas tardes. Bueno. A ver, no me escucha. Está en la línea. Bueno. No, pues no me escucha, yo creo. Es que falla mi teléfono, no creas. Sí falla mi teléfono. Bueno, por acá Diego Verdaguer me pidieron Voy a Conquistarte. Me piden de, dice, una de los contrabandistas que se llama, ¿qué? He fallado. Ahorita se la busco. He fallado, dice. Por acá también dice, no seas malo, ponte de esas de El Sabor de las Estrellas. Ándale. Gracias a mi gente por allá en Coloclán, Tlaltenango. Ahorita sale su canción de mi amigo que me pidió también La Última Vuelta con Chuy Vega, señor.

0: Bueno, bien, porque nadie subo la canción que me piden. Bueno, vámonos a comerciales. Voy y vengo.
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1: Bueno, bien, ya nos vamos. Por acá faltan ya 12 minutos. 12 para que sean las 3 de la tarde. Se quedan con el buen Diego. Con el buen Diego, Los dejo en buenas manos. Cuídense mucho. Disfrute el domingo por la tarde. Por acá más mensajito. El May de Río Grande. Mi May, saludo. Dice, gracias, mi chavita. Aquí nomás la mejor. Gracias, mi May. Hola, ¿qué tal? Dice, ¿para qué? Para Paloma Mota, de Palmas, por sus 15 años, de parte de su madrina, Gloria. Gloria Mota, familia Mota, saludos. Y su padrino, Santiago de Monterrey, Nuevo León. Gracias, mi gente, gracias. Disfrute lo que queda del domingo. Hásela bonito. Me piden los polvos de estos caminos. Mi José Luis Alanís. Y Luis Rivas. Dice, con la canción de Chuy Vega, La Última Vuelta. Mundo Engañoso también, de Los Alegres. Bueno, gracias, con permiso.

Chavita, chavita, un saludito para aquí donde venimos en el poleo, ahí veis el poleo, y un saludito para la presa Linares, ponme la frontera.

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2: ¡Hey, sí, gente! ¿Cómo estamos? Buenas tardes. Listo, estamos. Buena tarde, gente, ¿qué tal? Un placer, qué gusto, sasazo, saludarlos, espérame. Uy, listo, qué gusto saludarlos en esta tarde de domingo. Ya son las 3 de la tarde con 20 minutos, hora centro de México. De este dominguito bonito, un domingo soleado, la verdad que mucho calorcito que está haciendo. Domingo 27 de septiembre del 2026, estamos transmitiendo completamente en vivo desde estos micrófonos chulos de la mejor 107.9 de FM. También estamos para 690 de AM y por internet en b15.com.mx. Y damas y caballeros, me presento ante todos ustedes. Yo soy Diego Rojas y para mí es un gusto y como siempre un verdadero placer saludarlos a esta hora de la tarde. Los acompaño durante un buen rato, de aquí hasta las 10 de la noche. Nos quedan bastantes horas, pero bueno, vamos a pasarla bien con todos por acá en la radio. Estamos también a través del internet, ya les comentábamos. Y para que se reporten, para que pidan rolas, para que pidan saludos, ahí está el WhatsApp, que es el 493-93-213-40. Ahí pueden mandar mensajes de texto, mensajes de audio, y ahí estaremos para atenderlos. Continuamos. Laberinto. Y gente, también está mi Facebook. Ahí está mi Face personal, que es Diego Rojas Radio. Diego Rojas Radio, así nos hallan en el Facebook. Por si quieren mandar mensaje por Face, ahí me pueden mandar mensaje por privado. Me pueden marcar también por ahí. Videollamadas, pues bueno, eso sí ya no, porque ya es un poco más privado. Pero pues ahí pueden mandar mensaje, ¿sale? Creo que a todos les contesto, o al menos les suelo poner un corazoncito o algo así, o un puñito, o cosas así cuando me mandan mensaje. Y ahí estamos al pendiente, cualquier cosa, en Diego Rojas Radio. Vamos a comenzar entonces, son bastantes horas y vamos a pasarla bien. Fíjense que los últimos dos domingos ya llevo poniéndoles mucha música de Tucanes. Hace dos domingos comenzamos con pura romántica de Tucanes, ¿se acuerdan? El domingo pasado pusimos corridos, ¿se acuerdan que pusimos corridos de Tucanes? Y bueno, faltaban gente. Los Tucanes son de las agrupaciones de música mexicana, del regional mexicano, de las que más completas son, probablemente, de esas agrupaciones que te tocan rolas románticas, rolas de desamor, corriditos, cumbiecitas y cosas así. Pues Tucanes es uno de esos grupos y hoy les voy a poner algunas rolas como para bailar, ¿sale? Bastante calor que está haciendo aquí en Fresnillo, la verdad, muchísimo calor. La temperatura a esta hora de la tarde estamos a 26 grados centígrados, lo que viene siendo 79 grados Fahrenheit. Así está la cosa en Fresnillito, pero está el sol a todo lo que da. Eso sí, hay una que otra nubecilla, pero miran cómo está bravo, está fuerte, fuerte el calorcillo. ¿Qué más? Pues es todo, no se espera nada de lluvias y así está la situación del día de hoy, en esta tardecita. Gente, vamos a comenzar entonces, arrancamos con buena música porque arrancamos con esta canción que es de los Tucanes. Nos vamos con unas tres rolitas más o menos, tres rolitas de Tucanes para ponernos bien ambientados. Esto se llama El Tío Borrachales, comenzamos. Y le mandamos un saludito por ahí a la señora Chayo de la Torre, hasta Laguna Honda, Montescobedo, Zacatecas. Escuche.

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1: Estamos de vuelta, ya son las 3 de la tarde con 36 minutos, 3:36. Bueno, les puse esas tres canciones que fue el tío Borrachales, les puse espejeando, y también el Tuca Tuca Tuca Tucanazo. Sí, estas tres rolitas de Los Tukis. Que hay un grupo que se llama Los Tukis también, ¿verdad? Pero ellos son como que de más música. Sí, o sea, es como que más balada. A ver, espérame. Aquí tengo una canción de ellos. Está bonita la canción. Se llama Por un Adiós, la que tenemos aquí de ellos. Espérame. Es esta.
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1: Esta es una canción de Los Tukis.
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0: Bien, le quiero mandar un saludo por ahí a mi buen amigo Ausencio Cárdenas. Compa Ausencio, ¿cómo andas? Buena tarde. Que me pidió, desde la mañana me pidió una canción de Los Retoños. Perfecto, mi amigo, ya por acá la tengo apuntada. En este bloquecito no va a salir, pero en el otro segurísimo que sí sale, ¿va? A mi compa Ausencio y a la gente por allá en Primero de Mayo, Villa de Cos. Les mandamos un saludo y adelante, muy buenas tardes. Buenas tardes. Como que no quiso entrar la llamada. Nos vamos con otra pues acá en el 213.40. Seguimos platicando. Gente, de veras, mañana es el cumpleaños de la señora Juanita Cabral. Señora Juanita, si me está escuchando, al ratito se reporta, ¿no? Para saludarla y para felicitarla por su cumple. Adelante, buenas tardes. Bueno. Buenas tardes. Bueno, no quiso entrar la llamada. Seguimos platicando con este mensajito. Muy buenas.
1: Diego, buenas tardes. Buenas tardes. Ay, por favor, pones el himno de todo el sur de Zacatecas. Se llama Por un Capricho. Por favor, para acá, toda la gente de Zicacalco, Saltenango, Zacatecas. El sur de Zacatecas, acá estamos, presentes, y aquí nomás la mejor. Y aquí te estamos escuchando tranquilos y con un caguamón. Y dale ganas, y sigue para adelante. Aquí de parte de compa Gus.
0: Saludo, compa Gus. Oiga, pues salucitas. Primero que nada, salucitas. Escucha que la está pasando muy bien ahí con su frillota y quiere una canción. Me dice que le pongamos que una que es el himno para, ¿cómo me comentó? El himno del sur de Zacatecas, ¿verdad? La de Por un Capricho. Ya la tengo lista. Más al rato la vamos a estar escuchando. Y sí, Por un Capricho. Perfecto. Siguiente mensajito. Me quedé por acá. Dice Diego, ponte la canción Cuando Nadie Te Quiera con José Alfredo Jiménez. Esa es de las clasiquitas de José Alfredo y sí, ahorita la ponemos. Hace ratillo estaba ahí tarareando en la casa la canción de... ¿Cómo se llama esta canción? La de... Ah, pues claro, Camino de Guanajuato. Esa parte cuando dice... No pases por Salamanca, que ahí me hiere el recuerdo. Qué buena canción de José Alfredo. Diego, para mis hermanas, para Chonita, para Maricruz, que andan al 100 en la chamba, que no la aflojen. Que ahí vienen las caguamas, mi Diego. Un saludito también muy especial para mi señora madre, Doña Patti. La mera, mera perrona, la mera cuerda del trompo, Diego. Con una canción, la de Cumbia con la Luna, con los tigrillos. El Tao Tao, le mandamos un saludazo a mi compa el Inge Eduardo, que por ahí nos está escuchando. Inge. Se hace eso. Ahorita te pongo tu canción que me estás pidiendo, ¿ok? La de Cumbia con la Luna es de las buenas rolas. Ahorita suena. Diego, la canción de Los Amores de la Güera, por favor, que todo el día he escuchado la mejor. Con saludito para la señora Juanita, que mañana es su birthday desde Emiliano Zapata, Sainalto. Ahí para la gente de Florida, que no se les pase el saludo de parte de José Luis Alaniz. Por acá una persona nos mandó una imagen de lo que está comiendo. Muchísimas gracias. Dice Diego, provecho, te estamos escuchando aquí. Empresa Leobardo Reynoso, mándanos un saludo y que tengas una excelente tarde. Igualmente, buena tarde hasta la presa Leobardo. Saludos para todos por allá. Y también le quiero mandar un saludo por ahí a la... Bueno, es que dan de cuenta que tengo un camarada que va mucho para allá, pero no sé si es su familia por parte de su mamá o de su papá, allá Empresa Leobardo. Pero mi compa se llama Pedro del Villar. En fin, les mando un saludo a los de Presa de Leobardo y que tengan excelente tarde. Diego, mándanos un saludo con una canción de esas que estás poniendo de Tucanes, están bien. La que sea, está buena y que retumbe la bocina, Dieguito. Buen fin de semana. Igualmente, buen fin de semana, cuídense mucho. Dice Diego, un saludito para la familia Vallejo Bautista que escuchan en Guadalupe, Victoria, Charcas. Ahí para los Vallejos de la Leona también con una buena canción de Tucanes. Es que Tucanes la verdad se la rifan. Qué buena canción. Qué buenas rolas así moviditas, oye. Muy buenas rolas porque les decía hace ratito a la gente que pues ellos tienen así rolas románticas, rolas de corridos, de desamor. Tienen de todo los Tucanes y hoy les cambiamos un poquito poniéndoles esas rolas movidonas. Le mandamos un saludo a los amigos de los Ubers, a los amigos taxistas que nos están escuchando. Excelente tarde para todos por ahí y gracias por estar escuchando la mejor FM, que es de las poquísimas estaciones de radio a nivel nacional que transmitimos las 24 horas del día. Las 24 horas del día estamos por ahí chambeando. Y pues ahí está la preferencia de todos las amigas y amigos. Vámonos con otra llamada, a ver si ahora sí quieren entrar, como que se nos trabó hace rato el 213.40. A ver, adelante, buenas tardes, bueno. Buenas tardes. pues no quiere jalar el 213-40. No sé si ese rato jalaba o no, pero bueno, a ver si ahorita se compone. Y si no, aquí seguimos platicando, no pasa nada. Diego, manda un saludito, por favor, para la gente de Jalpita y Ojitos, Juan Aldama, Zacatecas. Hay albañiles y chiveros para Rosita de Juan Aldama, para mi hijo Luis Alaices, para Nando Luna, para Dani Favela. Ahí con la canción de Conjunto Primavera y te escuchamos aquí desde Dalton, Georgia, de parte de Santiago Salaices. De igual forma, mis amigos, si marcan y no quieren entrar a llamada porque ya he sacado algunas, pero como que está bloqueado el teléfono, en ese caso pueden marcar por Facebook. Ahí está el Facebook de Diego Rojas Radio. Si quieren marcar por ahí por Face, háganlo y lo saco al aire. Por acá sí los puedo sacar al aire sin ningún problema. Sale, nada más les aviso. Por si están así, que quieren a fuerza salir al aire, pues el teléfono de acá de cabina no sé qué tenga. No sé si sea de ahorita o de hace rato que ya no jala. Pero si no, me marcan aquí a mi teléfono por Face. Ahí estamos para escucharlos también, ¿sale? Ahí tengo el teléfono habilitado y si quieren marcar, adelante. O si me dicen, mejor Diego, puro mensajito, pues nos vamos con mensaje, no pasa nada. Otra foto que nos mandan, dice, Diego, saludos. Acá estamos escuchándolo en el mero solazo. Manda un saludote pa'l mezquite. Al mezquite se va el saludo. Es que no quiere entrar la llamada, está medio curioso, pero seguimos acá platicando con todos ustedes. Ahorita estuvo mi jefe, ¿verdad? A las 10 estuvo Chúvale. Es que no sé qué onda con el teléfono, no sé si sea de ahorita, culpa mía, o de hace rato con mi papá, o de Chúvale, o sea, la verdad no sé qué onda, pero les digo, en caso de que quieran así marcar y marcar, ahí está mi teléfono, aquí está mi teléfono y ahí si quieren marcar por ahí adelante, aquí tengo el teléfono listo. En Facebook, Diego Rojas Radio, si quieren marcar, ahí está el teléfono para que marquen. Seguimos platicando por acá, bueno, siguen llegando un montón de mensajes, muchísimas gracias. Vámonos si quieren con música, para no tardarme tanto platicando y a ver si se compone por acá el teléfono de cabina. Y si no, pues por Face, gente, por Face si quieren marcar, ahí también los puedo atender. Continuamos, vámonos con temas que me están pidiendo, la de Por un Capricho me están solicitando. Vamos a escuchar esa canción, también algo de José Alfredo Jiménez y volvemos. Pero antes no podía faltar la buena música de Edición Especial. Esta canción se llama Quédate Conmigo, mi hermosa. Ya son las 3 de la tarde con 44 minutillos.

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4: Estamos de vuelta, ya faltan 5 minutos para que sean las 4 de la tarde. Sí, ya faltan 5 para las 4. Seguimos acá platicando, a ver, adelante. Y es mi compa Refugio. Compa Refugio, ¿qué andas haciendo?
5: Hola, amiguito, buenas tardes, ¿cómo estamos? Ya que molestándolo, a ver si tiene tiempo que me ponga la canción Ilusión sin Esperanza. La canta mi compadre Poncho de Gómez y otros artistas. Ahí como que la tengan el problema, amiguito. Aquí su vecino de la Venezuela Caranza, Refugio Salcedo Tobar. Ten for, sí, alegro, dito. Bye.
4: Ten for, compa Refugio. Ilusión sin esperanza. Sí, sí la ponemos. Compa Carlitos, qué milagro. ¿Qué me cuentas?
6: Buenas tardes, mi Diego. Muy buenas tardes. Quiero que mandes un saludo muy especial para mi esposa Laura Castorena, de parte de Carlos Herrada, que escuchamos aquí en Carrillo Puerto, con una canción pues bonita, de las que sabes poner bonitas. Y pues aquí nomás la mejor.
4: Aquí nomás la mejor, Carlitos, la que sigue. La que sigue está movidona. Esa es una canción que me pidió mi Inge Eduardo, que le mandamos un saludo. Es la de Cumbia con la Luna, Carlitos. Pero mira, durante las horas que vienen van a sonar puras rolas buenas, compa Carlitos. A los amigos por allá en la zona del silencio, qué milagro, qué cuentan. Feliz domingo.
7: Buenas tardes, Dieguito. Buenas tardes, mi Diego. Aquí estamos escuchándote en Río Grande, Zacatecas. Saludos para toda la raza de la zona del silencio. Y Dieguito, también saludos para los que radican por ahí en Dallas, Texas y Tennessee. Familias Olivo Martínez, Delgado Olivo y Martínez. Para el viejillo, en especial para el viejillo Miguelito Martínez, que anda lavando los trastes después de echarnos un taquito. Saludos, mi Dieguito, acá de parte de Chepo Reyes, el único y original Chepo Reyes, y toda la gente por acá de la zona del silencio. Puritito Río Grande, mi Diego. Ánimo, y aquí nomás la mejor. Sí, señor,
4: aquí nomás la mejor, la MA de Fresnillo, Zacatecas, compa Chepo, el único y el original, ¿verdad? Te mandamos un saludo. Y Simón, ahí quedan tus saludos también. Excelente tardecita para ti. Diego, saludcita, lo estamos escuchando aquí en Genaro Codina, con la canción que sigue, está muy bien. Y saludo para usted, a ver cuándo se viene acá a echar una cerveza. Hasta Genaro Codina, fíjese que nunca he ido para allá. Hasta Genaro Codina, nunca he andado por aquel rumbo. Deje sacar mi mapa para ubicarme más o menos dónde está Genaro Codina. Me están preguntando aquí del teléfono, pues la verdad, sabrá Dios qué le pasó aquí a los 13:40. Está embrujado, yo creo, no sé qué tiene hoy, está asustado porque no quiere sacar llamadas al aire. Es que no sé si es de ahorita conmigo, o es de hace rato, o es desde la mañana. La verdad no lo sé, pero bueno, así nos la llevamos el día de hoy. A ver si al ratito se compone, y si no pues ya veremos, a ver qué hacemos.
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4: Bueno, pues ya ubicamos allá los amigos en Genaro Codina. Les mandamos un saludo por allá a los de Paso de Méndez, San Fernando, El Palmarito, Colonia Río Verde y bueno, algunos otros lugares que me aparecen por allá. Hasta Genaro Codina se va el saludo y excelente, excelentísima tarde. Diego, mando un saludito para Berta Coronado de parte de su hijo Checo Medina con la canción de Doña Juana. Escuchemos en Ranchito de Coronados. Doña Juana, sí, ahorita ponemos el de Doña Juana. Le mandamos un saludito. Ah, de veras. Le mandamos un saludo a mi compa Rigo. Mi compa Rigo es pues ahí de los de banda El Palomito. Le mandamos un saludo a mi Rigo. Saludos ahí a mi compa Rigo, que se puso guapo el domingo, digo el viernes, compa Rigo, nomás que ahí hubo un problemilla, una situación por ahí. Seguimos, Diego, me complaces con la canción bonita de Calibre 50, El Corrido de Juanito. Sí, claro, ahorita ponemos ese. Dice, Diego, qué milagro, ya tenía días que no lo escuchaba. ¿Cómo ha andado, bien o andaba enfermo? No, estamos bien. Miren, a ver, el jueves no pude estar con ustedes en mi programa porque ya ven que los jueves me voy a televisión a grabar. Así que bueno, el jueves no estuve aquí en la radio. El viernes fue el festejo del Día del Locutor, que aquí anduvimos con los compañeros, pues tampoco vine. Ayer sábado sí salí y no pude estar acá en la radio. ¿Y qué más? Pues nada más. Y acá estamos. Entonces, desde el miércoles, fíjense, que no hablábamos acá en la radio, pues ya bastantes días. Un descansito, mis amigos, porque este mes y el pasado, gracias a Dios, hemos tenido bastante trabajo. Y bueno, nos tomamos como un descansillo, ¿verdad? Y sin querer queriendo, pero sí nos tomamos un break. Le quiero mandar un saludito a la señora Juanita, Juanita Guerrero Valle, hasta La Labor, Calvillo, Aguascalientes. Mi señora Juanita, ¿cómo se encuentra? Qué gustazo saludarla y que tenga excelente tarde. Señora Juanita, a ver qué día me manda alguna foto, algún video de lo que esté comiendo o de lo que esté haciendo, ¿sale? Le mandamos un abrazote y échale muchas ganas. Sí. Bueno, este mensaje no lo puedo pasar al aire, pero bueno, a la persona que mandó este mensaje, que su número termina con 3579. No puedo pasar tu mensaje al aire, pero gracias, ¿eh? Gracias por ese comentario. ¿Y qué te iba a decir? Bueno, ahorita te contesto por privado, ¿sale? Pero ahí si quieres alguna rola, algún saludo, me dices. Y ahorita lo checamos. Otro mensajito que nos mandaron, se me hace que la señora Felipa. Mi señora Felipa, ¿cómo se encuentra?
2: Viejo, ¿no puede hacerme el favor de poner Vida Prestada para escucharla? Aquí nada más para escucharla. Si puede hacerme el favor, soy la señora Felipa Valle. Para toda mi familia, mis hijos, mis hijas, mi nuera, mis yernos, mis nietas, nietos, sobrinos, todo. Matamos un cochinito y pues aquí estamos haciendo de comer. Cuídese mucho, Diego, y saludos para toda su familia. Si puede hacerme el favor, Vida Prestada.
4: Sí, Vida Prestada. Señora Felipa, le mando un saludo para usted. Qué gusto saludarla. Y dice que mataron un cochinito. Imagino que ahorita ya están bien crujientes los chicharroncitos. Pues provecho para usted, para su familia. Diviértanse mucho, disfruten la tarde. Y ahorita le pongo Vida Prestada, ¿sale? Por acá en mi Facebook personal han llegado mensajillos, déjenme pasarlos, que si no se me juntan y no más nada. Le quiero mandar un saludito por ahí a mi amiga Estela Torres, que mandó mensaje, dice: Diego, muy buenas, te estuve marcando pero dices que no entran las llamadas, así que mejor te mando mensaje. Sí, mira, aquí te atendemos, ¿sale? Porque sí, ¿sabe qué tiene hoy el 2-13-40? A ver si al ratito se compone o a ver qué hacemos. A ver qué hacemos al ratito, ¿sale? Por mientras seguimos acá platicando, dice Diego, para Irma Ordaz, que te estamos escuchando aquí en la casa, por favor, para que nos dediques una canción bonita de la fe norteña, escuchándote desde la Florida, Río Grande. La Florida, Río Grande, saludos a la Florida. Mensajito también para mandarle un saludo a mi compa Juanito Armendariz, que me mandó hasta una foto, me mandó. Dice: Diego, mándanos un saludo para mí, para mi cuadrilla, que hoy trabajamos bien tarde, Diego. Se nos hizo tarde y pues acá andamos chambeando, pero ya casi nos la aventamos. Híjole, oigan, pero ya es bien tarde. Si ya hay un montón de calor, son las 4. Pues bueno, saludo para ustedes y que Dios me los cuide y me los bendiga, ¿sale? Cuídense mucho y échenle ganas. Abelito, ¿qué andamos haciendo, Abelito Garay?
8: Compa Diego, muy buenas tardes. Aquí me reporto su amigo Abel Garay para saludarlo. Y mándele unos saludotes a todas nuestras gentes por ahí, nuestros conocidos, a todos los que nos reportamos. Y también a unos que andan de por allá de Ameca la Vieja. Aquí andan en Fresnillo, hay que les guste la estancia por acá donde andan. Ahí los saludé hace rato. Y mándeles un saludote a toda esa gente de por allá. Tuvieron una quinceañera que se vio muy bonito el baile y todo eso. Pues felicitaciones, porque todo está bien y que lo estén gozando. Esta vida se acaba pronto. Y échale ganas, compa Diego. Y compa Diego, écheme una de esas para pistear. ¡Yahúa! Ya sabe cuál. Sí, la sí. Que usted quiera. Y si no tiene ese popurrí, aviénteme las calles de Chihuahua con Conjunto Primavera. Y saludos para todos y ánimo, compa Diego.
4: Sale, saludo para ti, Abelito. Mi compa Abelito, gente, se refiere a un popurrí de el Paul Urias, el que ponía mucho mi compa Lalo Rodríguez. Sí saben cuál, ¿no? El que... A ver, Abelito, ¿cómo le hace el nativo?
8: Sigan gozando, esta vida se acaba pronto.
9: Écheme una de esas, papá Diego. Y compa Diego, écheme una de esas para pistear. ¡Yahúa!
8: Abelito, ¿sabe cuál? Sí, la que usted quiera. Espérese, y Abelito, si no tiene ese popurrí,
9: Diego, écheme una de esas.
4: No, el de nativo le hace. A ver si me sale, Abelito, porque ando mal de la garganta. Nativo, échame unas rolas pisteadoras, dice. A ver.
10: Échame unas rolas.
4: Ahí va, Abelito, oiga. A ver si nativo, me salió.
10: Échame unas rolas pisteadoras, dice.
4: ¡Ajua! Hoy nomás. Más o menos nos salió, Abelito. Más o menos. Ahorita le pongo completo ese popurrí, sale, para que no haya fallas.
11: ¡Pachuco!
4: Bueno, ya vámonos con música, sale, porque ya aquí ya estamos haciendo voces medio curiosas. ¿Qué les iba a decir? Le quiero mandar un saludo a la tía Caro. A la tía Caro por allá en... allá en la Magdalena Chalchihuites. Hasta la Magdalena Chalchihuites se va este saludo a la tía Caro. Fiel radioescucha de esta estación de radio, le mandamos un abrazo. Tía Carito, bendiciones para usted y que... y pues que Dios me la cuide siempre. Un abrazote y échele ganas. Hasta la Magdalena Chalchihuites. Ranchos alrededor, también les mandamos un saludo. Por ahí la gente del Manto, también un saludazo. Bueno, vámonos con música ahora sí. Esta canción se llama Cumbia con la Luna. Mi Inge Eduardo, ahí para su familia, para que le suban con toda su radio, para que retumbe la bocina y para que se pongan a bailar, hombre.

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1: Bueno, estamos de vuelta, ya son las 4 con 17 minutos. Vamos a seguir a ver si ya quieren entrar las llamadas. Si no, pues seguimos acá platicando. Me quedé aquí. La yaquecita, gente. Este fondo es el que nos ha de los que nos han visto crecer aquí en la radio los fines de semana. Sin duda es la yaquecita. Antes la poníamos con Mis Alegres de la Sierra. Después, bueno, ya la pusieron aquí en versión banda, que está también suave. Sí, pero el fondo que he mantenido desde que empecé hasta ahorita es el de la Pirecua Michoacana. Ya llevamos 7 años con ese fondo. Sí. Ininterrumpidos, gente. Ininterrumpidos. 7 años haciendo radio. Muy buenas tardes. Bueno, a ver.
2: Buenas tardes, Dieguito.
1: ¡Ah, caray! ¡Qué bien! ¡Se entró la llamada! ¿Con quién tengo el gusto?
2: Sí, con Rosalinda del Río, aquí en Cañitas de Felipe Pescador.
1: ¡Qué bonito nombre, Rosalinda! Divina mujer hermosa. Adelante, dígame.
2: Gracias.
1: Por nada.
2: Un saludo para mi nieto, Servando Esparza de la Cruz.
1: Sí.
2: Y aquí estamos sentados en la sombrita, escuchándolo, Dieguito.
1: Muy bien.
2: Quiero que si me hace favor de ponerme una canción con los Monarcas, El Gavilán.
1: El Gavilán con Monarcas, muy bien. ¿Algún otro saludo?
2: Sí. Pues no, aquí nada más, aquí para mi esposo Albino de la Cruz, Maricruz. Maricruz, que aquí también está aquí con nosotros, mi hija. Y pues mis nietos ahí están de huevonas, esas están de huevonas acostadas.
1: No le
2: están oyendo.
1: ¿No le echan la mano a nada, señora Rosalinda?
2: No se echan la mano.
1: ¿Y ahí las anda arreando para que luego le hagan mandados o no, señora?
2: Sí, claro que sí.
1: ¿Y si le hacen caso?
2: Pero sí.
1: Diga,
2: pero
1: señora.
2: Observando nos hace más.
1: Ah, ok, diga. Y deben de hacerme caso, si no, así les va, ¿verdad?
2: Y deben, así les va, porque otra abuelita no tienen las cabezonas.
1: No, muy bien, señora Rosalinda. Ahorita le pongo su canción, sale.
2: Sí, primeramente Dios. Gracias, Dieguito.
1: A usted por marcar, hasta luego. Bueno, ya está el 213.40, gente. Si quieren marcar, adelante. Sí, si quieren marcar, adelante. 4 de la tarde con 20 minutos, hora centro de México. Hablando por ahí, le mando un saludo a la gente de Cañitas, obviamente, pero muy en especial a mi familia que tengo por allá en el Saucillo. Hasta el Saucillo, Cañitas, se va este saludo. En especial para mi abuela Rosa Sánchez, para mi abuelo Raúl Espinosa, que me escuchan por allá en el rancho. Un saludo para ellos, que yo también son los únicos abuelitos ya que tengo, por parte de mi mamá. Son mis abuelos por parte de mi mamá. Mis abuelitos por parte de mi papá, pues nunca los pude conocer, pero bueno, un saludo para mis abuelos por allá en el Saucillo, Cañitas. Muy buenas tardes, bueno.
3: Muy buenas tardes, Diego, ¿cómo andamos?
1: ¿Qué hubo, bien? ¿Quién habla?
3: Acá, Martín Muñoz, de acá de Jerez, Zacatecas.
1: ¿Qué han haciendo, don Martín? Un buen de calor, no diga, por Jerez.
3: Sabe que sí, poquillo. Pues tiene que ver de todo, pero sí hay.
1: Sí, don Martín. ¿Y luego qué dicen los animalitos?
3: No, pues ahí la llevamos, ahí al pasito, pero ahí andan.
1: Con eso, don Martín, me da mucho gusto. Adelante, pues algún saludazo, alguna canción.
3: Mire, pues más que nada un saludote para la señora Adelita y para el señor Fer, de acá de Cuanaldama, Zacatecas.
1: Al Fer, sí.
3: Para acá, pues, más que nada para el cabalgante, el veterinario.
1: Ajá.
3: Y pues más que nada para todos los que hacemos radio, Diego.
1: Para todos los que hacen radio,
3: un saludote,
1: perfecto.
3: Para usted.
1: Gracias.
3: Y claro que sí, y más que nada para usted también un saludote.
1: Gracias, don Martín, gracias.
3: Y con la canción que sigue, mi Diego, acabo todas están buenas ahorita.
1: Ah, usted, con usted no batallamos, don Martín. Ya dijo, pues ahorita le pongo su canción, claro, ¿sale?
3: Entonces, mi Diego, aunque no me comunique, usted sabe que le estoy escuchando.
1: Eso es verdad, don Martín, sí es cierto.
3: Así es. Pues, entonces, cuídese mucho, mi Diego, y ahí estamos.
1: Igual, don Martín, hasta luego, buena tarde, cuídese.
3: Un saludote.
1: Sale, adiós, don Martín, hasta Jerez, Zacatecas, se va el saludo. Un abrazo a los amigos y amigas por allá en Jerez. El viernes, gente, tuvimos dos grupos aquí en la fiesta del Día del Locutor. Tuvimos nuestra fiesta

0: del Día del Locutor el viernes. Y una de las agrupaciones que nos acompañó con su música fue el grupo JZ, originario de allá de Jerez. La verdad se la rifaron los muchachos, tocan muy bien, tocan rolas nuevas, tocan rolas así como de antaño. Me gustó mucho el estilo que tienen ellos, se llaman Grupo JZ. JZ se llama el grupo y pues nada, ahí está, ahí están los muchachones. A ver cuándo los traemos a entrevista, Estos muchachos tengan por seguro que van a venir aquí a la cabina de La Mejor a entrevista. Se la ganaron y pues aquí los vamos a tener. No sé si si el próximo domingo, pero algún dominguito los tendremos acá en la cabina platicando y que nos cuenten, pues, de promociones, que nos cuenten su historia. Que nos cuenten su historia. Ya ven que tuvimos la entrevista el 14 de septiembre con Los Vagos, que vinieron por ahí mi compa Jesús y su grupo. Qué bonita entrevista, la he visto como 3, 4 veces esa entrevista y me gusta mucho. Se ve bien natural todo, bien, sale todo muy bonito. Luego a mitad de entrevista pues echábamos rolas. Ah, qué chulada ese día. Ahí le mando un saludo a mi compa Jesús Moreira y sus Vagos. Y para su familia por allá en el Tepetatillo, Fresnillo. Buenas tardes, bueno. Buenas tardes. No quiso entrar la llamada, nos vamos con mensajito. Adelante, don Rubén, ¿qué me cuenta?
1: ¿Cómo andamos, Diego? Acá Rubén Salas, acá desde Minneapolis, Minnesota, Diego. Oye, ponme Gaviota Traidora, ¿no? Ahorita me estoy echando aquí unas coronitas con unos... unas coronitas con unos vasitos de Budweiser. Coronas y Budweiser y un vasito de coñac, oye. Ponme Gaviota Traidora, ahí para Norias, Nieves, Zacatecas, ¿no? Aparte Rubén Salas, ahí para toda la raza ahí de Norias del Tánger. Ahí para toda la raza. Tongo y Mesillas. Ándale pues, Diego, aquí estamos descansando, aquí estoy en el garachito, aquí estoy a toda madre pisteando con Mario oyéndote aquí. Hasta las 8 te voy a estar oyendo. Dios te bendiga. Va, te pido otra si Dios quiere.
0: Sí, sí, échele, acabo, tenemos un buen tiempo todavía. Me pidió Gaviota Traidora, ahorita le pongo esa canción de... Bueno, la cantan varios grupos, esa de Gaviota Traidora, bastantes artistas. Yo creo que se la pongo con esta Flor Silvestre, con Majo o con Pepe Hernández. A ver con quién la pongo, ¿ok? Por mientras, vámonos con música, mis amigos. Esta canción se llama Ilusión Sin Esperanza. Le quiero mandar un saludo por ahí a la señora Rocío en Valparaíso, Zacatecas. Mi señora Rocío, que se recupere, le mando un abrazo, sabe que se le estima. Y saludos hasta Valpa. Y en Valparaíso, obviamente, a mi compañera, a mi amiga Esme Tapia y a su familia también un saludo. A la gente de Trojes, la gente de Mimbres, San Mateo y su rancho, que es el pueblito. Saludos.

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1: Ahí está Doña Juana para mandar un saludito a los amigos que van para Torreón. Dice, para el amor de mi vida, Diego. Ahí, por favor, saludo para ti, a la familia Becerra Rodríguez de Mezquitillo y la gente de Guadalupe de las Corrientes, Villa de Cos, de parte de Flavio Palacios, ahí con esa canción, Amor de la Vida Alegre. Hoy no más, compa Flavio, buen viaje.

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3: Bueno, estamos de vuelta, ya son las 4:40. Se me ha ido muy rápido el programa hoy. La verdad que muy, muy rápido. Y eso que no sacamos llamadas la primera hora, porque el teléfono andaba engripado y no pudimos. Le quiero mandar un saludo a mi amiga Ani Ceniceros. Gente, mi amiga Ani. Ah, caray. Oye, Ani, ¿qué nos mandaste? Qué miedo, Ani. Te mando un saludo. Gente, a mi amiga Ani Ceniceros, hasta el Tulillo Nieves. Se va el saludo. Ani, qué miedo. Qué miedo eso que me mandaste. Pero bueno, seguimos adelante. Buenas tardes.
4: Buenas tardes, mi Diego.
3: ¿Qué hubo? ¿Quién habla?
4: Abelardo, acá desde Ojito por la Lapa.
3: Ay, ¿qué andas haciendo, Abelardo? ¿Qué me cuentas? ¿Cómo estás?
4: Aquí estamos reunidos, mis hermanas y yo.
3: Se junta la familia. ¿Cómo se pidan? ¿Fraire? Abelardo, sí, ¿verdad?
4: Fraire, bendito Dios, acá para toda la región de acá de Juanandama, bendito Dios.
3: Oye, Abelardo, yo la semana pasada que ustedes estaban comiendo enchiladas, yo le decía a tu hermana que yo soy de buen diente, ¿no? Le decía que yo máximo me comí unas 5 enchiladas y me acuerdo que me dijo tu hermana que eso no era nada, que hay en tu familia hay gente que se come hasta 10 enchiladas, ¿sí es cierto, Abelardo?
4: Ay, sí, la mera neta sí.
3: Ah, caray, no.
4: Yo a lo mucho me como 5 y quedo bien panzonote y luego de aparte una cucharita de arroz.
3: Ey.
4: Y pues no, ya no quiero nada, duro buen ratote.
3: ¿Y tu hermana me dijo que se come hasta 7?
4: Sí, pero pues es bien cartota.
3: No manches, Abelardo. Tu familia sí es de buen diente, compa. O sea, eso sí es buen diente. La verdad, mis respetos para ustedes.
4: No, sabes de que no todos.
3: Ajá.
4: Sabes de que no todos. Pero bendito Dios, que tengo muy muy bonitos hermanos.
3: Me da mucho
4: gusto. Muy buen gusto. Sí. En comida y en lo que tú quieras. Bien contentos. Bendito Dios.
3: ¿Y qué tal por allá, Abelardo? ¿Hace calorcito? ¿Está nublado? ¿Qué onda?
4: Sabes de que sí. Sí está haciendo calorcito ahorita. Está seminublado. En el lado de, yo me estoy haciendo una caguamita, estoy esperando que me den por el hocico.
3: Oye.
4: Una comidita bien perrosa.
3: Ay, ay, ay, provecho al rato. Oye, Abelardo, pero ahí donde se junta tu familia.
4: Vete, junto con el chaveta roja.
3: En la bici será, Abelardo, porque mi jefe ya se llevó la camioneta, yo creo.
4: No le hace, pues si llegas mañana, pues aquí te espero.
3: Muchas gracias.
4: Si no llegas, ya sabes que aquí está tu casa.
3: En Ojitos, ¿verdad, mi amigo?
4: Sí, así es.
3: ¿Qué rec...
4: Mira, tengo, así como ahorita tengo en mi casa, un perelote nomás, mira, qué bonito está.
3: Ah, qué
4: con
3: bueno.
4: Un chingo de peras y luego un guayabo, también con un chingo de guayabitas y un manzano también con un chingo de guayabitas.
3: Mira, qué bueno la frutita. Yo recuerdo a Ojitos, pues cuando era
4: tengo
3: niño.
4: Tengo una hermana con chingo de hijitos y una hermana Ceci.
3: De higos, ok.
4: Es la más argüendera, es la que te habla.
3: Oh, qué gusto saber eso de tu familia, Abelardo. Abelardo, pues ya una canción, ¿no? Y algún saludito.
4: Quiere hablar contigo.
3: Ah, adelante, pues. Ya para irnos con una saludita.
4: Pues, te pone la rolita que te pida, pues. Ay, disculpa, yo te iba a pedir una, pero pues bueno. Ella dijo que te iba a pedir una.
3: Ya estás, a ver.
4: Ahí te la paso. Ahí me saludas a tu padre.
3: De tu
4: ahí
3: parte. Hasta luego, adiós.
5: Hola, aquí la más mitotera de Ojitos.
3: La mitotera de Ojitos. Ya me platicaron que están comiendo, aprovecho, ahorita que vayan a degustar los sagrados alimentos.
5: Ahorita, hoy nos tocó hacer discada de puerco con pollo.
3: Ay, qué rico.
5: Y luego una sopita de coditos bien sabrosa.
3: Con su salsita y su limoncito, ¿no, señora?
5: Oh, y luego unas aguas frescas de limón.
3: Oh. Y
5: unas amargosas.
3: Ay, eso, señora, perfecto. Pues provecho y saludcita también. Señora, pues alguna canción, oiga, algún saludo que quiera mandar.
5: Hoy quiero mandar un saludo para mis hermanos, para mi cuñado Miguel y luego para mi hermana Reme,
3: sí,
5: que es la que siempre está guisando.
3: Uh-huh. Ok.
5: Un saludo, aquí tenemos un invitadito el día de hoy, Blasito de aquí de Ojito, muy famoso Blasito.
3: Muy bien.
5: Y voy a pedir un saludo para mi cuñada la cuquina, porque se va a sentir, es bien sentida. Y luego para mi sobrina la Carito.
3: Sí.
5: Y para todos los que estamos aquí, que vamos a degustar los sagrados alimentos.
3: Los sagrados alimentos.
5: Y pues sigue la invitación abierta. Y luego yo nada más para reclamar que el otro domingo, cuando dije de las enchiladas, estuve marqué como unas 10 veces y nunca me contestó para decirle que había acabado de llegar un invitado.
3: Ajá.
5: De 10 enchiladas más su porción de arrocito.
3: Oh, buen dientote, ¿eh? Señora, bien, pues saludos para él.
5: Hombre, o sea, familia de la misma edad, ¿sí? Pero invitados al fin. Como así es que véngase, aquí le servimos lo que guste, y luego, como dicen, pero sin albur, sin vergüenza, porque como nosotros somos muy hartos, pues ya lo que se coma usted va a ser nada.
3: Muchas gracias, señora, muchas gracias por la invitación. Ya dijo, que tenga bonita tarde, pero y a ver cuándo.
5: Oiga,
3: nos echamos la vuelta.
5: En serio, me pone la canción de hermano. ¿Hermano del Buki?
3: Sí, hermano del Buki.
5: Ay, por favor, aquí para todas las que estamos aquí reunidas.
3: Muy bien, perfecto, señora, ya dijo, ahorita, más a rato se la pongo, ¿sale?
5: Dios lo bendiga y la invitación está abierta para el día que guste aquí convivir con la familia.
3: Muchísimas gracias, hasta luego, adiós.
5: Hasta luego.
3: Bye, cuídese mucho. Dice Diego, te escuchamos todos los domingos y en las noches en el carrusel. Por favor, para la familia Durán Rodríguez, con la canción de Un Adiós con los Tucas. Bien, ahorita ponemos esa rola, que la pusimos casi casi al empezar, ¿verdad? Porque andábamos hablando de los tucanes. Diego, para pedirle un saludito con una canción recordando a mi chaparra, con José Bonilla y los Gallitos del Parral, por favor. Ahí para los aguajes Taltenango, a los amigos por allá que tenemos, y excelente tarde. Saludos, déjele busco esa canción, ¿sale? Déjele busco esa canción, si la tengo, pues ahí la escuchamos. Diego, ahí para que le mandes un saludito a Paloma Bustos de Palmas por sus 15 años de parte de Gloria, y Santiago de Monterrey para su padrino Efraín Mota. Diego, no está embrujado el teléfono, la línea está fallando. Chinita, ¿cómo está, hombre? ¡Qué gusto! ¡Ah, caray! La China, le mando un abrazo a mi China. ¡Qué gusto, mi Chinita! ¡Qué recuerdo, Chinita! ¡Saludos! ¡Excelente tarde! Espero que esté bien. Ya tiene rato que no la leía, ni que no sabía nada de usted. Espero que se encuentre bien y saludos, China. Ya sabe que se le quiere y se le estima también. ¿Qué más? ¿Qué más? Mi abuelito Garay me mandó una foto de lo que está comiendo. Muchas gracias. Diego, la familia Sánchez Amarripa. Olague Sánchez, que escuchamos. Acá estamos de día de campo. Póngase una canción de Monarcas del Valle. Saludos, por favor. Y gracias. Acá andamos en Tetillas. Ah, andan en los cerros de Tetillas. Muy bien. Muchas gracias por la foto. Son icónicos. Son icónicos esos cerros que tiene Tetillas. Un saludo para los amigos y amigas por allá. Diego, buena tarde. Saludos, Isabel. No, ese mensaje no lo hice. Fíjese nomás, Isabel. Saludos, muchas gracias por ese mensajito. Y no vaya a ser, Isabel, que nos reclamen, ¿verdad, Isa? No vaya a ser. Saludos a mi amiga Isabel hasta Texas. Se va el saludito. Diego, aquí te escuchamos en Tennessee con una canción del grupo Coraje. Muy bien. Diego, para mandar un saludito a mis primos, hermanos, sobrinos que escuchan en La Laja Mazapil, en especial para la familia López Cabrera con la canción del Merequetengue de Grupo Legítimo, de parte de Juan López desde Montreal, Canadá. Aquí nomás la mejor y que tengas una excelente tarde. Igualmente, Diego, ¿me puedes complacer con la canción de Corazón Necio con los Cardenales de Nuevo León? Muy bien. Diego, saluditos, escuchamos acá en Trojes Valparaíso. Gracias por mandarnos saludos. Y también a la paisana Esme, que sí la conocemos. Bueno, saludo para hasta allá Trojes. Saludos hasta Trojes. Y sí, el rancho de donde es Esme está bien cerquita, de ahí de Trojes. Les mandamos un saludazo también. ¿Para qué nos mandaron otra foto? Muchísimas gracias por esta foto de donde andan en el campo. Saluditos. Gente, vámonos con música. Esta es una canción que pidió mi compa Abelito Garay. Abelito, écheme unas rolas pisteadoras. Dice
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1: Del laberinto y de la mejor, ya son las 5:05. Le quiero mandar un saludo por ahí para Marta Rentería, que dice que escucha por allá en Canatlán, Durango. Canatlán, Durango, pues le mandamos un saludo y excelente tarde. Ahí quedó ese mensajito también para mi amigo Mario Portillo. Muy buena tarde, don Mario. Saludos para usted. Para Daisy también, que mandó mensaje. Muchísimas gracias. Y bueno, mando un saludo también hasta San José de Punteros, San Luis Potosí también. Dice Diego, aquí escuchándote, Tito, en este dominguito desde Jalapa, Zacatecas. Siempre me gusta escucharte, puedes complacerme con la canción de Le Robé. Para mi esposa Denise Flores, por favor, mi esposa Denise Flores. Porfa, aquí escuchando su excelente programación. Saludcita para ti, mi amigo, y también un saludo para ella. Muy buena tarde. Ahorita ponemos esa canción que me estás pidiendo. Esas son de las buenas, compa, de las buenas rolas. Ahorita las sonamos. Y saludos, gente, también a mi amiga Juanita Cabral. La queremos, a ver si nos marca o si no, pues para felicitarla de una vez, porque mañana cumple años. Buenas tardes, bueno.
2: Buenas tardes, mi Diego.
1: ¿Qué dice don Fili? ¿Cómo anda?
2: Bien, mi Diego, aquí descansando, mire.
1: Descansando, bien, don Fili. ¿Su familia sí. Cómo han estado?
2: Bien, mi Diego, gracias a Dios, me vaya echándole ganas a mi esposa, mi Diego.
1: Me da mucho gusto eso, don Fili. Luego el domingo, pues ahí en la casa, ¿verdad?
2: Sí, pues aquí en la casita, mire.
1: Con eso, don Filio, pues algún saludito, sí. Diga, o algo que nos quiera contar por ahí.
2: Quiero mandar saludos aquí para ella especialmente.
1: ¿Sí?
2: A toda mi familia acá en tu pedazo, Diego.
1: Muy bien.
2: Para Juanita, para Jairita, para Elita, para Anita, para Pascualito, para Rodrigo, para Fernando, para Sistus, para Víctor Garay, y para todos, mi Diego.
1: ¿Sí?
2: Para todos, para que no sienta ninguno, ahí un saludo para el topo de San Bernardino, que pues ya manda saluditos.
1: Sí.
2: Y ahí se me fue con placer, con la miel amarga, mi Diego.
1: Con estos señorones, no me diga, con estos señores, es de los traileros, ¿no, don Fili? ¿Sí? No.
2: ¿La miel amarga?
1: Sí, hasta la miel amarga, ¿no? ¿Traileros, sí, don Fili, o...?
2: Sí. Pues con los traileros, o ándele. Con Ramón Ayala, la tiene, ¿no?
1: También, creo que también con Ramón Ayala. Muy bien, don Fili.
2: Sí, sí, con cualquiera, él no le hace, mi Diego.
1: Muy bien.
2: Aquí lo estamos escuchando, mi Diego, no hay otra, aquí nomás lo mejor, ya saben.
1: Ya está, don Fili, al rato le pongo su canción.
2: Ya está, mi Diego, aquí nomás lo mejor, ya saben.
1: Hasta luego, buena tarde. Gente, acabamos de escuchar a la canción del Gavilán de Monarcas. Esa canción me la pidió la señora Rosalinda de allá de Cañitas, si no estoy mal me la pidió ella. La canción de Palomito me la pidió la señora Adela y mi compa Jera, que les mandamos un saludo, que andan por ahí chambeando. Ah, no, andan en la casa, me dijeron que andan en la casa el día de hoy. A Nativo me lo pidió Abelito Garay y la canción de Es Bonita me la pidieron por ahí amigas y amigos de San José de Punteros, San Luis Potosí. ¿Cómo estás, hijo? Para mandar un saludo a la familia Alvarado Bayona de Booker, Texas. Bien, saludos. Booker, Texas. Me suena. A ver, déjame sacar mi mapa para ubicarlos más o menos. A ver, Booker, Texas. Dice aquí que está cerquita. Pues no creas, tampoco está tan cerquita de algunos lugares. Déjame lanzar esta llamada y seguimos ahorita platicando. De hecho, hasta se nos trabó la computadora por buscar... Ah, aquí está. Booker, está Perryton, no sé si se pronuncia así. Pero bueno, un saludito hasta Booker. Excelente tarde a los amigos que nos escuchan por allá. Oye, ya está casi al norte de Texas, ese lugar. Bueno, no sé si sea ese, el donde mandaron mensaje, pero sí, mira. Hasta mero arriba de Texas está este lugar, Booker, Texas. Pues un saludo para allá. Y así, el saludo hasta Jalpa, Zacatecas. Ahí para mi buen amigo que nos mandó mensaje para su esposa Denise. Pues ahí está el saludito, ¿sale? Adelante, muy buenas tardes, bueno.
3: Buenas tardes, mi Dieguito.
1: ¿Qué onda con usted? ¿Cómo está?
3: Muy bien, aquí estamos echándole ganas, mi Dieguito. No queda de otra más que echarle ganas.
1: En su Cañitas, ¿no?
3: Sí, en Cañitas, aquí estamos. Mañana va a haber patrón y polígono, Ni estoy muy viejito.
1: ¿Qué le iba a decir? Mañana ¿tiene cita aquí en el seguro?
3: Sí, tengo una cita en el seguro para unos análisis, mi viejito.
1: Bien, con eso, pues que le vaya muy bien, Jaivita. ¿Y el camarón cómo anda?
3: Anda bien, mi viejito, trabajando en la chamba.
1: ¿En qué anda? ¿En la obra ahorita o dónde anda chambeando?
3: Anda en la forrajera ahí con... En la forrajera de, con mi padrino Sergio Villegas.
1: Sí, pues un saludo para él. Ahí me lo saluda, ¿eh?
3: Sí, yo se lo saludo de su parte. Muchas gracias. Quiero mandarle unos saludillos especialmente para su amigo. ¿El qué? Que ya no... que se reporte. Ahorita en su programación no lo he escuchado.
1: Usted le dice Latin Lover, ¿no? Al Sixto.
3: Ah, sí.
1: Ay, Jaivita, muy bien. ¿Algún otro saludo?
3: Unos saludos muy especiales para él, que no se ha renegado. Porque es bien renegado. Se enoja por la nada.
1: Ok.
3: Y quiero mandarle unos saludos a mi amiga Adela, a don Jerry, a mi amigo Chiquita Enrique Estrada, a mi amiga Maye, a la señora Gloria en Tecomate, a mi amiga Coquita Villanueva Zacatecas, a mi amiga Lourdes en Cañas Villa de Cuevas, a la señora Chayito de San Ignacio. Espero que todas ellas me estén escuchando. Y también aquí en Estados Unidos, a mi amigo el licenciado Ortega, a mi sobrina Mayra, también en Estados Unidos. Para todos los que me estén escuchando allá en Estados Unidos y aquí en todo Cañitas y todo Fresnillo.
1: Muy bien.
3: Y también para Martina, ya no Soledad, Zacatecas. Ahí sí me puede complacer con la canción de Diego Verdaguer, Voy a Conquistarte.

0: especialmente para su amigo de parte de la Jaivita.
1: Bien, voy a conquistarte. Ya dijo Jaivita, más adelante la ponemos.
0: Aquí nomás la mejor con el compa Dieguito. Y ahora voy, mi Dieguito, gracias.
1: Hasta luego, Jaivita, cuídense mucho. ¿Cómo ven, gente, la Jaivita? Dice Diego, saludos hasta Monterrey. Acá te escucho, Víctor Hugo. Mándanos un saludito. Comentario. Cada que voy al rancho allá por Yesca, San Luis Potosí, la señal se va después de las 8 de la noche en el AM y en el carro alcanza hasta Concha del Oro muy apenas, eso alcance. Bueno, te mando un saludo, a las 8 de la noche sí, ya se baja la señal, hasta se me hace muy tarde, que yo sé la señal en AM se baja como a las 7 más o menos, 7 de la tarde, pero sí, se baja ya a esa hora. De hecho, en mi programa yo que tengo entre semana de la noche, ya no se escucha en AM. Yo el programa que tengo entre semana en AM ya no se escucha, puro FM. Y así nos la llevamos, en puro FM y por internet, ¿verdad? Ahí la gente que nos escucha, pues es por ahí. Y en AM, pues, yo salgo en AM nada más los fines de semana. El sábado y el domingo que ando por acá. El sábado que estoy a las 11:15 de la mañana, a las 11:15 que estoy acá. Y el domingo, pues ahorita en la tarde, ¿cómo ven? Ya ven que ya no vengo en la mañana, ya dejamos de venir en las mañanas los domingos, pero bueno, aquí seguimos, ¿sale? Gente, en Facebook, en el Face, ahí en el Facebook me encuentran como Diego Rojas Radio. Por ahí creo que me dejaron un mensaje en el Facebook, ahí en una publicación, pues un saludo. Y pues nada, ahí está el Face por si quieren luego mandar mensaje o pedir canciones o saludos. También por ahí lo pueden hacer, yo siempre les digo que está esa opción para que no se les haga difícil o para que no batallen, porque hay veces que uno se le hace muy complicado aquí marcar o que les da los mensajes por WhatsApp. Pues ahí está el Face, ¿sale? Ahí está el Facebook de Diego Rojas Radio, que es el mío, es mi Facebook personal. Ahí tengo fotos, ahí tengo videos míos, transmisiones también en vivo mías. Ahí tengo unas cosas ahí en el Facebook de Diego Rojas Radio, ¿sale? Seguimos, muy buenas tardes, bueno.
2: Buenas tardes.
1: Buena tarde, ¿quién habla?
2: Habla César Santibáñez, de aquí de la Benito Juárez.
1: De la Benito Juárez, ¿pertenece a?
2: A Sombrerete.
1: Sombrerete, muchísimo gusto, dígame.
2: Oye, quiero que a ver si me hace posible de ponerme un corrido.
1: ¿Cuál corrido quiere escuchar?
2: Un corrido de los Tucanes que canta con Chalino Sánchez.
1: ¿Rigo Campos?
2: Es un dúo, es un dúo, sí.
1: Con eso, ¿a quién saludamos?
2: Aquí a toda la banda de aquí de la Benito Juárez. Aquí lo estamos sintonizando.
1: Perfecto, ya dijo.
2: Vale, que la pase bien, Dieguito, cuídese mucho.
1: Igual, buena tarde, hasta luego, cuídate, échale ganas.
2: Hasta luego, sí, igual.
1: Hasta luego. Tenía que ser sinaloense de la familia Salcido, dice el corridazo de Rigo Campos. Más adelante lo vamos a estar escuchando. Seguimos acá platicando con más saludos. Dice Diego a la familia Escobedo López. Escuchamos acá en la casita que hace mucho calor. Estamos haciendo una limonada. Bien, una limonadita. Pues saludos con la limonada. Yo ahorita que se den las 6 voy a ir a la cocina, yo creo, por un vasito de agua. No hemos tomado nada de agua en lo que llevamos acá en la cabina. Ya siendo un poquito reseca la garganta, pero bueno, ahí la llevamos suavecito. El mundo va a querer seguir. Vayan con él, vayan por él. Nunca podrás ser como él. Hoy nomás la canción del Esquimal. Buenas tardes, bueno.
3: Buenas tardes, un saludito acá para todos los que andamos cuidando las borregas acá en Purísima. Y también un saludito ahí para el Rubén, que anda cuidando las borregas ahora allá para el Alamillo.
1: La Purísima, ¿a qué pertenece, mi amigo?
3: Municipio de Cuencamé, Durango.
1: Ay, jole, hasta allá, nos estás escuchando. ¿Andas ahí con cuántos animalitos, más o menos?
3: Aquí con 10 borregas.
1: 10 borreguitas, ¿andas solo?
3: Sí, aquí nomás. Yo y las borregas y los coyotes.
1: Ándale, pues, compa, algún saludote o alguna rola que quieras escuchar, oye.
3: Oiga, y también un saludo ahí para el primo Neno, allá hasta Hereford, Texas.
1: Sí.
3: Para Neno Quiñones, ahí con la canción de el corrido de Eric Alvarado.
1: Eric de calibre 12. Alvarado con calibre, pero me deja el apunto. Alvarado con calibre 12, ¿verdad?
3: Sí, por favor.
1: Ya estás, compa, ahorita lo ponemos, prometido.
3: Ándale, gracias, Diego.
1: Sale, cuídate, a ti por marcar. Muchísimas gracias, cuídate. Seguimos entonces con música, Gaviota Traidora. Esa canción me la pidió mi buen amigo Rubén Salas. Don Rubén, ahí está su canción, ahí está su rola que quería escuchar. Saluditos y que retumbe la bocina. Son las 5 de la tarde con 17.

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9: La mejor FM, y nos vamos con esta canción que tenía pendiente desde hace rato. Ahí para mi amigo y para su esposa, hasta Jalpa, Zacatecas.

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1: La mejor FM y gente, pues ya faltan menos de 10 minutos para que sean las 6. Y es momento también de despedirnos. Yo ahorita vuelvo a las 7:30 de la noche. Estoy aquí de vuelta con todos y cada uno de ustedes. Y bueno, me están preguntando que si he ido a Jalpa. Nunca he tenido la dicha de ir a Jalpa. Ojalá algún día ir a Jalpa, Zacatecas. El que va mucho a Jalpa es mi compa Chúvale. Chúvale, creo que sí es Jalpa. Sí, Jalpa. Chúvale va mucho a Jalpa. Y nos cuenta que está bonito por allá Jalpa. Allá en Jalpa también están que las pitayas, ¿verdad? Todo eso. Espero algún día ir a Jalpa. Obviamente que sí. Ojalá algún día andar por aquel rumbo. Y pues nada, un saludo. Saludo para ti y excelente tardecilla. También tengo pendiente ir a Tabasco. A Tabasco, Zacatecas y a Huanusco. A Huanusco tenemos una visita pendiente también. Saludos a la gente en Huanusco, Zacatecas, que yo sé que hay gente también que nos escucha por allá. En Huanusco, Tabasco y todos esos ranchos. Y bueno, esos municipios más bien, porque Tabasco y Huanusco son municipios. Y bueno, pues un saludo para ellos por ahí que nos están escuchando. Dice, ese es mi Diego, mándanos un saludito. Escucho la mejor... Ah, ok, saludito para ti, compa Vic, ahí estamos al pendiente y un placer saludarte, estamos al tiro, échale ganas y buena tarde. Gente, también le quiero mandar un saludo, Virgen María, tenía un saludo por acá en la mente. Ay, bueno, se me olvidó. En fin, saludo a la gente otra vez de Huanusco y allá de Tabasco, Zacatecas. Vámonos con música, los dejo por acá con algunas canciones que dejé pendientes, se quedan con esas rolas. Por ahí me están pidiendo la canción, una de Conjunto Bridón, dice, desde 12 de diciembre, municipio de Cuencamé, Durango. Saludos hasta allá, ya no la alcanzo a librar, ya no alcanzamos a ponerla, pero pues aquí se quedan con otras rolas sonando, aquí en La Mejor FM. Yo soy Diego Rojas, en Facebook me encuentran como Diego Rojas Radio. Para mí fue un gusto y un placer saludarlos. Nos escuchamos en un ratito más, 7:30 de la noche. Estoy de vuelta con todos y cada uno de ustedes. Hasta el rato.

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